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señoras y señores, amables oyentes de Amazónica Radio, nosotros desde este momento nos complacemos en presentar el programa más deportivo de la noche, donde pues compartiremos noticias deportivas tanto del ámbito local, regional, nacional e internacional. Tenemos bastantes novedades el día de hoy, ya que el Mundial el día de ayer llegó a su fin. También los equipos de esta parte de la Comayo también pusieron punto final a su participación en la etapa departamental de la Copa Perú este 2026. Lo que sí también se viene desarrollando son los Juegos Deportivos Escolares, con mucha algarabía y mucho entusiasmo. Por ahí con algunos percances habidos en el desarrollo de las competencias. Nosotros con esto y mucho más volvemos después de nuestra brevísima, pero brevísima pausa comercial.

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1: Muy bien, señoras y señores, cuando son las 7 de la noche con 13 minutos y estos son los países quienes pues se hicieron con la corona de la Copa del Mundo. En el año 1930 fue campeón la República del Uruguay. En el año 1934 Italia. En el año 1938 nuevamente Italia por segunda vez bicampeón el cuadro italiano. En el 1950 salió campeón mundial nuevamente Italia. En el 1954 salió campeón Alemania. Siguiendo con los campeonatos mundiales, en 1958 pues fue campeón Brasil. En 1962, nuevamente Brasil. En 1966, salió campeona del mundo la República de Inglaterra. En 1970, nuevamente sale campeón el equipo brasileño. En 1974, Alemania nuevamente es el campeón del mundo. En 1978, Argentina es campeona del mundo. En 1982 fue campeón Italia. ¿Cómo no recordar ese año que nuestra selección peruana debutó en ese mundial? Yo muy, muy niño, muy jovencito, de unos 13, 14 años, tuve la dicha de mirar por televisión ese mundial en 1982. En 1986, nuevamente Argentina fue campeón del mundo. 1990, Alemania campeona del mundo nuevamente. En 1998 fue Francia campeona del mundo. Del 2002, Brasil salió campeona del mundo. En el 2006, nuevamente repite el plato Italia. En el 2010 fue campeón Italia. Y ahora en el 2026 nuevamente. En el 2010, en el 2014 salió campeón Alemania. En el 2018 nuevamente Francia sale campeona del mundo. Y en el 2022 campeona el mundial pasadito nomás, sale campeona Argentina nuevamente. Y este 2026, pues, presentito el día de ayer que se corona campeona del mundo el equipo español. De esta manera, pues, estos son los países que lograron alzar el máximo galardón, el máximo trofeo de la Copa del Mundo. Muy bien, pero felicitar a todos los equipos que han desempeñado un gran papel en este mundial. Cómo no hablar de Cabo Verde, quien fue un equipo que fue la sorpresa, la revelación en este Mundial 2026, ya que con su accionar, más su portero Bocinia, quien fue la figura de este compromiso. 7:07 de la noche, con 16 minutos en Onda Deportiva. Muy bien, nosotros ya dejamos de ladito lo que es la Copa del Mundo para concentrarnos ya en lo que es pues el fue su participación de los equipos del Alto Mayo en el torneo de la Copa Perú 2026 en la etapa de Rivata. Ya no pudo más, cayó derrotado por 5-3 por un gol de diferencia, pues siguió avanzando el equipo arapotino, el equipo de Cacatach. Muy bien, pues entonces de esta manera el equipo de Rivata le dijo adiós a su participación del torneo. Esta competencia internacional, pues, lo ha hecho por
2: Estados Unidos, todos los
1: Sea de paso, pues, un abrazo sincero y fraterno al profesor Huguito Uchiñahua, gerente propietario de Amazónica Radio desde Nueva Cajamarca. También queremos enviar un cordialísimo saludo a Blas Díaz Sánchez en el distrito de Elías Soplín Vargas, fiel oyente de Amazónica Radio en los 91.3. Blas Díaz, pues, está con su rabito a pilas ahí, escuchando la programación de Amazónica. Muy bien, y nosotros ya a esta hora de la noche, pues cuando son las 7 de la noche con 48 minutos en Onda Deportiva, nosotros vamos a pasar a hablar un poco lo que fue el desarrollo del torneo escolar acá en nuestra provincia de Rioja, donde pues la mujer Rioja decidió ya que no se jueguen los partidos de ida y vuelta en el torneo escolar por seguridad de tanto de los árbitros, seguridad del alumnado, y por eso es que decidieron pues jugar a un solo partido y concentrarnos todos acá en nuestra provincia de Rioja, la cual pues algunos eventos deportivos como es, se desarrollaron pues en lo que es atletismo, el lanzamiento de balas, jabalina, todo eso se desarrolla con total normalidad, lo que es futsal, vóley, por lo consiguiente de igual manera se viene desarrollando con total normalidad. Poco que se hace un poco engorroso, se puede decir, el deporte, lo que es en el fútbol. En el fútbol, pues, no sé, lo que hemos visto este último partido para sacar los calistas, ya que jugarán el día de mañana, al parecer, van a jugar los finalistas ya, donde, pues, para sacar los finalistas un poco, que hubo medio, como se le podemos decir, favoritismo en los árbitros. En el partido, pues, donde jugó el equipo de la sub-17, la categoría C de Pardo Miguel Naranjos, nosotros estábamos transmitiendo ese compromiso por redes sociales, por nuestra página oficial de Onda Deportiva, donde, pues, vimos como un equipo del Manuel, de la institución educativa Manuel González Estrada, pues en su mayoría todos los jugadores, todo el alumnado, el equipo, los 11 futbolistas salieron con lágrimas en los ojos del terreno de juego. Es lamentable, nosotros lo dijimos por nuestras, en la transmisión que tuvimos, donde pues el árbitro prácticamente tendió una mano al equipo del Fidencio, que es su colegio, el profesor Huguito Uchiñahua, pero hay que hablar las cosas como son, como lo hemos visto, como lo hemos palpado. Nosotros somos muy aficionados al fútbol, nosotros queremos que gane el mejor, pero que sea el mejor, no con ayuda, porque se ha visto reflejado donde pues al terminar los 30 minutos, o sea, durante casi todo el partido el equipo de Naranjos le venía ganando al Manuel Fidencio Hidalgo Flores. Entonces, pues, al terminar ya los segundos,

mientras no empató el que la escuadra de la institución educativa Manuel Fidencio Hidalgo Flores no hace sonar su silbato, dando por culminado el compromiso. Bueno, pues dijimos, es una pena, una lástima que suceda eso. Sería necesario en los alumnos de la institución educativa de Don Miguel Naranjo. Pero bueno, son decisiones arbitrales, pero esto un poco que no lo hace transparente al fútbol. No lo hace transparente al fútbol, y entonces pues eso quedará en el criterio del árbitro de ese compromiso. No sabemos quién fue el árbitro, pero de todas maneras, nosotros como estábamos en la transmisión, hemos controlado, justamente estaba a mi costado con un profesor de Pablo Miguel Naranjos, fue donde pues al culminar los 5 minutos de tiempo adicional empezó a gritar y se bajó molesto porque el árbitro no terminaba el compromiso. Bueno, pero en fin, pasó eso. Y por falta de tiempo, pues, los partidos continuaron al siguiente día. De nuevo, en el siguiente... No, ese mismo día, pues. En ese mismo día, donde pues, posteriormente al partido de Pablo Miguel Naranjos, Manuel González estaba con el Manuel Fidencio Hidalgo Flores, le tocaba jugar a la institución educativa de San Fernando, al técnico agropecuario, frente al alma mater de la educación riojana, donde también hubieron incidentes, que es algo lamentable con estos alumnos que vienen sucediendo, y lo más preocupante es que los maestros avalan esas decisiones de sus alumnos. Bien, una falta cometida dentro de área, no sabemos si fue falta o no, no alcanzamos a ver muy bien, porque hubo una aglomeración de jugadores ahí en el área chica del equipo de San Fernando, y el árbitro cobró penal. Cobró penal donde los jugadores decían que no es penal, que debería ser otro árbitro, que el árbitro está vendido, que el árbitro está comprado, que por acá, por allá, y optaron por retirarse del terreno de juego y avalados por sus entrenadores. Entonces pues esto es algo lamentable, que 100 jugadores pues estén permitiendo esas cosas. Estos son los partidos de fútbol, no tenían por qué estar abandonando el terreno de juego, pero bueno, en fin, avalados por sus maestros se retiraron sin terminar el compromiso, donde pues la UGEL pues ha decidido darle ganador al equipo del Santo Toribio, porque el que abandonó el terreno de juego fue el equipo de San Fernando. Ya son dos actos de indisciplina de las instituciones educativas contra la UGEL, se puede decir, que vienen sucediendo en nuestra provincia de Rioja. El año pasado, una institución educativa también, al obtener el tercer puesto o el segundo puesto, no recuerdo, pero no aceptaron la premiación, lo dejaron a los organizadores de la mujer con las medallas y el trofeo en la mesa, en el mismo estadio Norato Novo Grande. Y entonces con esta accionar del equipo de San Fernando, ya son dos veces que viene sucediendo actos similares ya en el estadio Norato Novo Grande, y precisamente con la organización de la UGEL de estos eventos deportivos. No sé, debe ameritar una sanción, pero tiene que poner mano dura para que esto no vuelva a suceder, porque si no, pues esto cada año ya va a ir siendo, el año pasado fue una institución, este año otra institución, posteriormente hacer otra, y así sucesivamente, cosas que así va a perder autoridad ya la unidad de gestión educativa local. Entonces pues invocamos a los maestros, al ente organizador, al ente que le corresponda, pues pensamos nosotros que debe por ahí ameritarse alguna sanción a esas instituciones educativas que vienen haciendo estos actos de indisciplina, podríamos decirlo, en el fútbol. Ya pues, si se equivocó el árbitro, ¿qué se va a hacer? Pero no es para que suceda este tipo de cosas en los eventos deportivos.

0: motivos. Dicho sea de paso, debido a ese incidente que pasó en el partido entre Santo Felipe frente a San Fernando, pues nosotros conversamos un ratito con el profesor Oscar Inoñán y esto fue lo que nos dijo.
1: Sí, nosotros
2: somos el profesor Oscar Inoñán, especialista en el área de deporte de la mujer de nuestra provincia de Río Hondo. Profesor, un poco como entendimos que se terminó en la jornada de deportiva el día de hoy.
1: Sí, muy buenas tardes, amigos.
2: También, efectivamente, ya el último partido, ya sería poco, cuarto de tiempo para finalizar. Y bueno, el equipo está Fernando comete una infracción dentro del área, ¿no? Y es cobrado un penal. A raíz de eso se suscita que el entrenador entra, el delegado entran a motivarle a los muchachos que si es penal que salga, ¿no? Y lo cual pues es amar. No, ellos son entrenadores que tienen que ver que el árbitro es la máxima autoridad dentro del campo de fútbol. Nosotros que estamos delegados como observadores de la UGEL no podemos ingresar, porque hasta que no el árbitro no determine si puede ingresar o no puede ingresar al campo de fútbol, ¿no? Y eso es lo que ha suscitado el problema, y ellos mismos han suscitado a que los muchachos no sigan jugando, y de esa manera no siguió el partido, y el árbitro, al ver que ya no querían continuar, a tener que dar por terminado la elección. Profesor, en vez de impartir, formación, imparte en el deporte, los directores técnicos de, ¿cómo se dice?, de San Fernando. Pero esto, yo creo que la UGEL debe poner un poquito más valor, pues en tu caso, que este viene resultando desde el año pasado, que el año pasado también un equipo de parecer fue el club Mariate, que no quiso recibir tampoco la premiación. Entonces, yo pienso que la UGEL debe poner un poquito más de oro, porque si no, esos casos se van a seguir dando en el transcurso de esos eventos deportivos. Efectivamente, como se llama, ya nosotros vamos a tomar cartas en el asunto, porque, como se llama, tenemos que mejorar. El deporte tiene que mejorar, casi todo es el deporte escolar, la parte formativa, ¿no? Es un deporte en el que los niños están formando, ¿no? Es decir, no es... Siempre entre dos equipos va a salir un equipo que va a ganar y el otro que va a perder, ¿no? Pero de todas maneras, por más que yo quiera, por más que ahora dicen que le pagan al entrenador, ¿no? Bueno, si le pagan al entrenador, pues se pagan para que mejore el fútbol, ¿no? Mejore el fútbol, mejore el mejor espectáculo dentro del campo de fútbol, ¿no? Pero me parece que a veces confunden eso y solamente le dicen al niño que tiene que ganar y ganar y ganar, lo cual es lo que está mal.
1: Profesor, me imagino que habrán sanciones, y ahora qué decisiones tomarán el ente organizador de estos eventos con este compromiso que ya acaba de entregar.
2: Sí, será el informe del árbitro, ya que ellos han querido firmar, no han querido firmar ningún documento antes de retirarse, simplemente, ¿cómo se llama?, seguir la siguiente etapa.
1: Quiere decir que en este caso seguiría avanzando Santo Felipe.
2: Sí, efectivamente.
1: Muy bien, profesor. Y la siguiente fecha, ¿cuándo se jugaría la gran final de este torneo?
2: El torneo es el día martes 21.
1: ¿En el estadio de Horacio Poma
2: seguimos acá. Como le digo, ¿no? Queremos sacar el campeón de esta Rioja, y aquí nos representan a esta marca o por mil amigos por hoy.
1: Esperemos que ya el día martes ya no sucedan estos inconvenientes que vienen sucediendo desde el día de ayer. Hay maestros que estarán que no parecen ser maestros, se podría decir así, hablando anteriormente, porque en vez de inculcar la disciplina, de inculcar el orden, aumentan más bien el desorden.
2: Definitivamente no, a veces ya porque el fútbol es así, ¿no? De repente se me cobran un penal pasando 10 minutos, 15 minutos, lo veo que ya no voy a poder. No voy a poder impactarlo, ¿eh? Entonces comienza a fomentar el desorden, ¿no? Eso no se va a hacer acá. Ellos han visto que en 15 minutos más que faltaba para terminar el partido ya no podían pasar de repente. Y por eso mejor optaron como se llama, ingresar al campo de fútbol local. No está bien.
1: Se sintieron perdedores, siempre pasé en el telado, yo casi lo tapaba, todo así, lo pasaba a un lado.
2: Efectivamente, no, son, ellos son los que han prácticamente vulnerado la acción del evento.
1: Muy bien, profesor, esperemos que el día martes pues las cosas se den con normalidad para poder matar a los campeones que nos van a representar a la UGEL Rioja y nos representen de la mejor manera.
2: Sí, así, efectivamente, de esta manera sé que van a salir un buen equipo.
1: Muchas gracias, profesor. Muy bien, 8:01 p.m, nosotros hasta acá hemos llegado con Onda Deportiva, donde seguimos con la esperanza de volver el día mediante nuestra próxima edición. Muy buenas noches, permiso. Adelante, profesor Hugo Uchillagua.

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2: 7:47.
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1: 8:36.
4: Tema. 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

0: 8:40.
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2: 8:45.

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1: 9 y 26.

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1: Nueve y 51.

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7: 9 y 55.
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0: 10.
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17: 10 y 5.
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1: 10 y 26.
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3: 10 y 31.
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2: 10:47.

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11: 10 y 55.
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3: 11 y 15.
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11: 11 y 20.

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1: 11 y 26.

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7: 5:36.
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1: 5:43.
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1: Esta es la temperatura.
0: Para comerse el chota en su aniversario.
1: 26 grados.
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0: 5
1: y 46
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1: esta es la temperatura,
0: hora tarde,
1: 26 grados
0: en las colonias, con toda esta linda gente de diferentes.
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0: 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Sean bienvenidos.
1: ¿Cómo están, mi linda gente luchadora y trabajadora? ¿Cómo está mi gente del Alto Mayo? ¿Cómo están? Muy buenos días. Su amigo el ingeniero de campo, egresado de la Universidad Nacional de San Martín, con ustedes en esta hora de la mañana para compartir un tema muy importante que merece la pena que usted tiene que saber. Hoy vamos a conversar sobre el problema de antagonismo y el sinergismo en la mezcla que se hace cuando uno va a fumigar su chacra, su parcela o sus cultivos, amigos. Saber cómo tenemos que hacer la mezcla. Ojo, mezclar los productos agrícolas para fumigar nuestras chacras es un tema de mucha importancia que usted tiene que saber. Hoy día vamos a hablar este tema, que es muy importante, a pedido de algunos agricultores que en algunas veces han hecho una mala mezcla y en vez de mejorar la calidad del cultivo, la producción, han hecho un daño a la planta. Y para ello, su amigo el ingeniero de campo está aquí para explicarles la forma, cómo se tiene que hacer la mezcla, qué productos hay que mezclar y qué no se mezcla, para no hacer un corte o hacer una intoxicación a la planta. Bien, el antagonismo. El antagonismo en las plantas es un mecanismo que se produce cuando el aumento de la concentración de un nutriente dificulta o impide la absorción de otro nutriente. Así es. En algunos ejemplos de antagonismo en plantas pueden ser, por ejemplo, el amonio y el potasio. Ambos cationes son monovalentes, por lo que existe un efecto antagónico entre ellos. O sea, no hay compatibilidad. A mayor cantidad de amonio, menor absorción de potasio por las raíces. Ahí es el problema, amigo. No tenemos que mezclar el amonio con el potasio. Un tema que usted tiene que aprender. Excelente. Por ejemplo, el potasio en las primeras etapas de desarrollo. En estas etapas, las plantas necesitan más fósforo. Claro que sí, para que enraíce, pues, amigo, para que desarrolle rápido, y menos potasio. Si se agrega mucho potasio, este no se utiliza, ahí se queda en el suelo, en vano, y comienza a antagonizar otros nutrientes como el calcio, el magnesio y el nitrógeno, o sea, bloquea. Así que hay que tener en cuenta este tema, amigo agricultor. Este es un dato muy importante para poder fertilizar a nuestro suelo, o también para poder fumigar la chacra o los cultivos. Los antagonismos se producen cuando un nutriente inhibe la absorción de otro, mientras que los sinergismos ocurren cuando la presencia de un nutriente facilita la absorción de otro. Acá hay dos temas de mucha importancia. El sinergismo ocurre cuando la presencia de un nutriente facilita la absorción de otro nutriente. Por ejemplo, el potasio puede antagonizar con el boro, afectando la salud general de la planta si no se manejan adecuadamente. Así es. Muy bien. En este caso, queremos hacer queremos explicar cómo tenemos que hacer la mezcla. En este caso, vamos a mencionarles cómo tiene que hacer la mezcla usted para que las plantas puedan tomar los nutrientes con mayor facilidad. Así es. Por ejemplo, acá, como le estaba mencionando, tenemos, cuando hablamos de antagonismo, ocurre cuando ciertos nutrientes compiten entre sí y dificultan la absorción de otros nutrientes. Esto se debe a que los iones de estos nutrientes tienen propiedades químicas similares, como su tamaño o su carga eléctrica. Por eso es que no es recomendable hacer mezclas con productos sin saber si es compatible o no es compatible. Con respecto al sinergismo, se da cuando ciertos nutrientes facilitan la absorción de otros nutrientes, o sea, se ayudan entre ellos, a decir así para entenderlo. Generalmente, cuando los nutrientes tienen diferentes valencias, los nutrientes cationicos cargados positivamente ayudan en la absorción de otros nutrientes, por ejemplo del nitrógeno en forma de nitrato. Y aquí podemos mencionar la mezcla que usted puede hacer. Mira, qué productos o qué elementos se puede mezclar y va a funcionar de mucho mejor. Acá le vamos a explicar tranquilamente para que usted pueda entender y pueda hacer su mezcla correctamente. Ya lo vamos a hacer detenidamente acá. Por ejemplo, yo puedo mezclar el nitrógeno con el azufre. Ojo, se puede mezclar nitrógeno con el azufre. Puedo mezclar el nitrógeno con el molibdeno normal. Puedo mezclar fósforo con boro. Sí, eso es sinergismo, que se ayudan entre sí. Vas a aplicar, ¿ya? Lo que no debo mezclar, eso ya es antagonismo, porque voy a bloquear el desarrollo de otros elementos o la absorción de otros elementos. Por ejemplo, no puedo mezclar hierro con fósforo. No puedo mezclar zinc con fósforo. No puedo mezclar el calcio con el fósforo. Pero esto es siempre en cuando sean químicos, ¿ya? Cuando es con molécula orgánica, ahí no hay problema. Ahí va a trabajar de calidad. No puedo mezclar calcio con magnesio. No puedo mezclar potasio con magnesio. Y no puedo mezclar fósforo con cobre, porque vamos a hacer un corte. Va a bloquear, ¿no?, la absorción de nutrientes de nuestras plantas. Este tema quise yo enfatizar, amigo agricultor, para que usted, cuando va a hacer la fertilización o cuando va a hacer la aplicación foliar, sepa qué producto se recomienda y cómo se mezcla y si es compatible, ¿no? Así que, amigo, las plantas necesitan todos los nutrientes para explotar todo su potencial y rendimiento y calidad. Cada nutriente interviene en múltiples procesos metabólicos diferentes, y solo un suministro completo de nutrientes con macro y micronutrientes permite un crecimiento óptimo de las plantas. Los nutrientes también interactúan durante la absorción o dentro de la planta, lo que significa que pueden tener efectos sinérgicos, como le estamos mencionando. Así es. Ejemplo de interacciones sinérgicas y antagónicas de nutrientes. Interacción sinérgica: un nutriente aumenta la disponibilidad de otro. Así es. En el suelo o en vía foliar, promueve su absorción por la planta o mejora su función en el metabolismo de la planta. Ejemplo: el azufre y el nitrógeno. Promueve la función del nitrógeno en la síntesis de las proteínas. Estos dos son amigos y se llevan muy bien. Azufre y nitrógeno. Así es. Muy bien. Ambos elementos son constituyentes de las proteínas, y si el azufre es deficiente, la formación de proteínas será limitado. Así es. No va a tener nutrientes. El azufre aumenta la eficacia de la fertilización nitrogenada. Justamente por eso es que en algunas bolsas de fertilizantes viene nitrógeno, fósforo, potasio y azufre. Hay como el Nitroes, algo parecido. Por ejemplo, él tiene azufre. El azufre aumenta la eficacia de la fertilización nitrogenada, ya que es necesario para la reducción de nitratos. En caso de deficiencia de azufre, los nitratos se acumularán dentro de la planta y el crecimiento se verá afectado, no va a desarrollar. Así es. Todo esto hay que aprender y que saber, amigo agricultor. Ahora, el manganeso con el nitrógeno. El manganeso promueve la deficiencia del nitrógeno en la síntesis de proteínas, ya que es un constituyente o activador de las enzimas involucradas y por lo tanto necesario para la formación de proteínas. Ahora el calcio y el boro. Tanto el boro como el calcio son componentes de las paredes celulares. Contribuyen a la estabilidad y funcionalidad de las paredes y membranas celulares. Y por lo tanto, amigo agricultor, favorece la calidad de la fruta, del grano. Tanto el calcio como el boro promueven la elongación del fruto. Estos dos son muy amigos, se llevan muy bien, por eso cuando se recomienda en etapa de llenado, floración y llenado de fruto o grano, se recomienda calcio, boro y potasio. Así es. Tanto el calcio, boro como el potasio promueven la elongación celular para aumentar el tamaño de la fruta o del grano. Así es. Muy bien. Se sabe que la combinación de calcio con boro inhibe la formación del etileno, ojo, una sustancia que favorece el crecimiento de las plantas. Nosotros necesitamos, cuando ya la planta está en llenado de grano, necesitamos que dé peso y tenga calidad de grano, ¿no? Así como en el cacao, en el café, en el arroz. Necesitamos que tenga buen peso. Entonces estos nutrientes como el calcio, boro, dice, son los elementos importantes que inhiben la formación de etileno, una sustancia que favorece el crecimiento de las plantas. Los niveles bajos de etileno provocarán un mayor cuajado de frutos o un menor cantidad de abortos en las vainas o en las flores. Muy bien, vamos a ir a un corte comercial, amigos, y retornamos.
2: 5 y 5.
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11: 6 y 10.
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Damas y caballeros, buenos días tengan todos ustedes a esta hora de la mañana. Ya estamos listos y preparados para compartir este maravilloso momento de la radio a las 6:15 de la mañana de hoy, miércoles 22 de julio 2026, en el año de la esperanza y la recuperación o consolidación de la democracia. Bien, amigos, la verdad que es preocupante cuando se asume un cargo de dirigente y no se conoce dónde estamos parados, ¿no? Y eso pasa también con algunos candidatos, ¿no? Que no saben dónde están parados, ¿no? No conocen, ¿no? No conocen.

0: Bien, amigos de la sintonía, tenía que atender una llamada por interno. Entonces, cuando los dirigentes no conocen, o tienen pereza, o tienen dificultades en la interpretación de las normas, es bien, bien complicado. Sobre todo aquellos que pretenden incursionar en política, no saber dónde están parados. Y fíjense ustedes cómo inducen al error los candidatos desesperados por llegar a ser gestores de la administración pública, ¿no? ¿Por qué les digo esto, amables oyentes? Lo que ayer hemos visto en la Junta de Usuarios y a la venia del presidente don Francisco Quispe, seguramente por desconocimiento, no porque tenga una intención real de presentarse así, o también hay algunos que nos hacemos pasar de ignorantes o de analfabetos a propósito cuando queremos o tenemos algún fin particular a lo que establece la norma. ¿Y por qué le digo eso, amigos? Porque el reglamento de los usuarios del agua a nivel nacional, ¿no? A nivel nacional, siguiendo el estricto orden de la ley 31.801 y la 29.338, ley de recursos hídricos, cuando se vulnera, amables oyentes, aspectos y se incurre en las prohibiciones, sobre todo en la neutralidad institucional. ¿Qué dice, amables oyentes, con relación a la neutralidad institucional que está establecida en esta norma que reglamenta el funcionamiento de las organizaciones, sobre todo sin fines de lucro, sobre todo que son por delegación del mismo Estado? La organización, sus locales, bienes, recursos económicos provenientes de las tarifas de agua y canales de comunicación no pueden ser empleados para hacer campaña política, apoyar a partidos políticos, ni promover candidatos locales o nacionales. Se prohíbe a los directivos, amables oyentes, utilizar sus cargos para ejercer proselitismo. A eso que me estoy refiriendo, ¿ya? A lo que me estoy refiriendo, ¿ya? A hacer proselitismo político, ni tampoco a desviar las funciones de representación agraria o hídrica hacia intereses de un determinado partido, ¿ya? De un determinado partido. Lo que sí pueden hacer, por ejemplo, los dirigentes, ¿ya? De convocar a todos los partidos políticos habidos y por haber, para que se presenten y muestren sus propuestas relacionadas a su problemática. Pero no pueden llamar a un determinado o ser inducidos por un determinado partido político para venir a presentarse y a proclamarse ganadores sin haber pasado por la justa electoral, ¿no? Por la justa electoral. Y esto sí que es realmente grave para la Organización de Usuarios del Agua del Subsector Hidráulico Alto Mayo. ¿Y qué sanciones puede haber? Puede haber, ¿ah? Dice, el uso de una organización de usuarios de agua con fines ajenos a sus competencias, como actividad político-partidaria, faculta a la Autoridad Nacional del Agua, ANA, a iniciar procesos sancionadores administrativos. Estos pueden desviar o derivar en multas o la suspensión de los registros a los directivos implicados en estos hechos. Aunque los usuarios y directivos tienen el derecho individual y ciudadano de participar en política, está prohibido vincular o utilizar la estructura, el nombre o los recursos de la organización para dichos fines. Así que está totalmente claro, y el día de ayer hemos comprometido a nuestro amigo Reinerio Bautista Rafael para conversar sobre este asunto, sobre este tema que es delicadísimo, ¿no? Con referencia a la actividad realizada el día de ayer en el local de la Junta de Usuarios de la Cuenca del Alto Mayo, ¿no? De esta reunión propuesta, según la información de ayer, por el candidato de el Movimiento de Integración Social Avanza País, ¿no? Y que lo tomara como propio el presidente de la JUCAN, ¿no? Estamos ya con Reinerio, a ver si me confirma en interno, Reinerio, ¿estamos ya?
1: Sí, ¿qué tal? Buenos
0: días, ¿no? Reinerio, buenos días, bienvenido a nuestro programa El Magazine. Comentaba de que en el reglamento de las juntas de usuarios, comités, asociaciones, está prohibido toda actividad político-partidaria. Y ayer el señor Francisco Quispe lo proclamó prácticamente, y demás dirigentes proclamaron ya como gobernador al doctor Óscar Cabrera Cabrera, quien postula por el Movimiento de Integración Social Avanza País al gobierno regional de San Martín. ¿Qué opinión te merece esto?
2: A ver, amigo Hugo, buenos días. Gracias por la llamada y por la entrevista. Mira, es lamentable que nuestros ex dirigentes y dirigentes actuales, prácticamente faltándolo el respeto a los usuarios, que somos 6,514 usuarios a nivel de Mayo, entrando en la política, y eso está totalmente prohibido. Claro, es independiente de cada persona que puedan elegir, pero no así, digamos, en organización está totalmente prohibido, amigo Hugo.
0: Reinerio, de la experiencia de muchos años que tengo de acompañarlos en las reuniones políticas y en las reuniones gremiales, nunca he visto que un presidente diga bienvenido a nuestro candidato, punto número uno. Y no he visto en ningún momento, en ninguna oportunidad, decir a los dirigentes nuestro gobernador próximo, ¿no? Jamás he escuchado también que se plantee en relación a la problemática de los regantes sus temas, sin tener siquiera a mano un proyecto o un el borrador de una ficha técnica que le plantea a los candidatos que participan, ¿no? Muy ajeno a lo que ellos puedan tener su bandera política, su corazoncito político. Nunca he escuchado eso, y esta es la primera vez que escucho que dirigentes digan, ya lo tenemos a nuestro gobernador, que a partir del 1 de enero de 2027 va a estar con nosotros, va a cumplir con nosotros. ¿Qué comentario te merece esa postura?
2: Es totalmente negativo, amigo Hugo. Sinceramente, mira, este tema, ¿por qué? Porque por la ignorancia de nuestra gente abusan los dirigentes, y los ex dirigentes han abusado totalmente, nuestro amigo Hugo. Y es lamentable que en este siglo XXI te sigan, digamos, haciendo todas estas actividades políticas en contra de nuestros agricultores, podría decir, porque sinceramente el agricultor desconoce totalmente.
0: Y sobre todo, Reinerio, que un abogado, siendo candidato, induzca al error a un dirigente agrario, a un dirigente de usuarios, porque él muy bien dice, ¿sabes qué, amigo? Yo propongo. ¿Y qué tal si le invitas a los demás candidatos para que también ellos se presenten y presenten su propuesta a ustedes, a los agricultores? Porque yo sé de que cada candidato conoce la problemática del sistema hídrico, conoce la problemática de la producción, conoce la problemática de todos los aspectos, sobre todo los ejes temáticos de lo que significa una gestión pública. Porque esta reunión el día de ayer ha tenido carácter partidaria, no ha tenido un carácter amplio, de ancha base, donde todos los partidos, todos los candidatos a gobernadores puedan estar allí y cada uno presenta su propuesta, porque no creo que sean tan ignorantes los candidatos y no conocer la realidad de nuestra región, ¿no te parece?
2: Por supuesto, amigo Hugo, mira, durante todos los tiempos de nuestros gobiernos regionales, a salvo de repente algunos han cumplido con algunas expectativas del agricultor, pero sinceramente hasta el día de hoy esos señores candidatos, yo le aseguro, amigo Hugo, que en el tema de la disponibilidad hídrica en el Alto Mayo no conocen el tema de la disponibilidad hídrica en el Alto Mayo. Es lamentable que nuestro dirigente esté compartiendo políticamente con los candidatos prácticamente para la región.
0: No, en realidad Reynero, no está malo que se traiga los candidatos, pero está mal decir que ya lo tenemos a nuestro presidente, a nuestro gobernador regional. Eso es el tema. Hay grabaciones, hay de todo, donde sí, los dirigentes de 6 comisiones que han llegado han dicho, ya lo tenemos a nuestro gobernador regional ahí, como si fuera algo que se tratara de la voluntad de grupo, cuando todavía no se ha sometido al escrutinio a los candidatos, a los 7 candidatos que hasta ahora han podido lograr su inscripción, y algunos que están con tachas, algunos están con no admisibles y que están en proceso de apelación, ¿no? Entonces no se conoce todavía quiénes oficialmente son y ya se empiezan a hacer reuniones, y yo siempre he dicho que no tanto madrugar, se amanece temprano, ¿no? Entonces Reynerio, la verdad que yo te llamaba para que tú, como un dirigente que tiene más de 40 años en estos temas, en estos asuntos, nos diga y nos aclares a toda la población y sobre todo a los usuarios cómo se debe de actuar responsablemente. ¿Cuál va a ser la implicancia según el reglamento? ¿Pueden recibir sanciones, suspensión los directivos? ¿Ah? ¿Pueden ser suspendidos según el reglamento? ¿Qué dice usted?
2: Por supuesto, tenemos, digamos, un reglamento nosotros, por sí, de la ley, la 31.801, la ley de recursos hídricos, la 29.338, que realmente no está implicado, digamos, políticamente. Estos señores prácticamente, o sea, que como directivos yo creo que se han adueñado de la organización, ni siquiera le dan la participación a los agricultores en sí, a los que conforman, digamos, esta organización. Se le han dejado de lado prácticamente. Supuestamente estos señores son dueños y hacen lo que quieren. Sinceramente, nosotros ya hemos conversado con el presidente de la federación, también no está de acuerdo con este tema. No sé, posteriormente creo que van a elaborar documentos para hacer llegar, digamos, a estos señores candidatos, que no está malo que tenemos la participación, la libertad de participar en la política, pero no de esa forma, pues, a mentirlo o a engañarlo. Y la forma como se viene, digamos, esto pronunciando por las redes sociales, este señor Oscar tiene una serie de bienes inmuebles que no pasa de los 20,000 soles. Oiga, los bienes inmuebles que, digamos, que se adquiere un candidato tiene que ser legalmente, pero sé que formal, o sé que es su precio, nos llama la atención que no tiene bienes más de 20,000 soles y que son grandes extensiones de terrenos, de casas, de todo. Eso lo han sacado en las redes sociales y es el único candidato que, digamos, tiene ese problema.
0: Bien, muy ajeno a ello, Reynerio, yo entiendo de que la legalidad debe ir acompañado de la legitimidad. Si no, si la legalidad, si la ley no es legítima, es decir, no es aceptada por la gente, hay que darle un tratamiento también muy especial, sobre todo para que entendamos bien el idioma castellano, porque muchas veces tenemos problemas. Los que hablamos medianamente el castellano no entendemos lo que hablamos o no entendemos lo que escuchamos, ¿no? Reynero, yo te agradezco mucho esta participación. Precisamente ayer te comprometí a que conversemos sobre este tema. ¿Por qué razón? Porque el presidente de la Junta de Usuarios del Subsector Hidráulico Alto Mayo, el señor Francisco Quispe, había hecho una citación a los dirigentes y a los usuarios en general, indicando que iba a haber un rico chancho ¿no? Un rico chancho. Ajá, sí. Y la presencia de Óscar Cabrera, candidato al gobierno regional. Y cuando yo le hice una entrevista en la radio, dijo, va a llegar nuestro candidato. ¿No? ¿Qué significa eso? Cuando dice nuestro candidato, significa en el buen sentir del idioma castellano que él lo toma propio ya su candidato y que prácticamente no hay otra persona que pueda venir a exponer o a discernir respecto a sus propuestas. Entonces, por eso, por la falta de neutralidad de los dirigentes y de la organización, es lo que nosotros te hemos llamado a que también expliques, porque tus 40 años de experiencia en el liderazgo de los usuarios, lo comprendemos perfectamente. Reinerio, ¿algo más que tuvieras que agregar?
2: Sí, sinceramente estamos cruzando, digamos, realmente con nuestro dirigente y los ex dirigentes prácticamente, han tenido otra idea, otro concepto prácticamente, políticamente, pero por encima de los agricultores, así, sin respetar prácticamente la ideología de cada agricultor, ¿sí? Pero así como usted está diciendo que ha hecho nuestro candidato, sé que ya ellos lo están proclamando prácticamente, es lo que yo entiendo. Sinceramente, acá todo es negativo, amigo Hugo, gracias más bien.
0: Muy bien, Reinerio, un abrazo, que tenga un excelente día. Y ha sido la presencia de el dirigente de la Comisión de Regantes, del Comité de Regantes de la zona de Bajo Plantanoyacu, ¿no? 6:00 a.m, Limón, el canal de Limón. Las 6:34 a.m, amigos, ya les hemos presentado esta novedad, esta noticia, de seguro que cierta experiencia también que estuvo ahí.

llamar a uno solo por, digamos, por insinuación de un candidato que está desesperado en ganar el gobierno regional, por más que tenga el mejor equipo técnico que se presente respecto al tema de los problemas agrarios, al tema de la crisis hídrica y sobre todo los canales que ya tienen muchísimos años, ¿no? Y que algunos están en total deterioro, las compuertas malogradas, todo esto. Aceptamos que pueda venir cualquiera a traer su propuesta, pero no de esa manera, donde se escucha a los dirigentes hablar ya, lo tenemos hacia nuestro gobernador, ¿no? O sea, prácticamente sin que haya pasado por el escrutinio de las elecciones, ya tienen su gobernador por adelantado, ¿no? Qué chistoso. Y el candidato Óscar Cabrera es una persona de leyes, ¿no? Es un lego, mejor dicho, una persona que domina la jurisprudencia, ¿no? Conoce, ha sido fiscal de algo así de flagrancia, no sé, pero ha sido fiscal también a nivel de toda la región San Martín. Ha trabajado en Nueva Cajamarca muchos años, ha trabajado en la corte muchos años y viene bien. Señores, ¿qué podemos esperar de la persona que siendo abogado induce al error a los dirigentes? Miren lo que les va a pasar, esto no va a quedar ahí. Según el reglamento de la organización de usuarios, amables oyentes, se viene la penalidad. ¿Qué dice, amables oyentes, esta parte de la norma? ¿Qué dice? Les voy a leer aquí. Prohibiciones. Los directivos, los miembros del Consejo Directivo de la Junta de Usuarios no pueden utilizar sus cargos y ejercer proselitismo, ¿no?, dentro de la organización, ¿no? La falta contra la neutralidad está expresada, amables oyentes, en este tema que acabo yo de manifestarlos. Y ahí la Autoridad Nacional del Agua tiene obligatoriamente que intervenir, ¿ya? Así dice la norma. La ANA sanciona el uso de una organización de usuarios con fines ajenos a sus competencias, como actividad política partidaria, faculta a la Autoridad Nacional del Agua iniciar proceso sancionador administrativo. Estos pueden derivar en multas o la suspensión de los registros de los directivos implicados, ¿no? Aunque los usuarios y directivos tienen derecho individual, no con la organización, individual y haciendo uso de su ejercicio ciudadano a participar en cualquier organización política, a hacer política, ser candidatos de manera individual, sin usar los recursos ni a la organización de usuarios para dichos fines. ¿Qué más claro, no? 6:38, vamos a la pausa y regresamos, amables oyentes de la sintonía, en unos instantes.

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1: 6:37.
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7: 6:41.
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0: A esta hora, amigos de la sintonía, presentamos ya las noticias que hemos preparado para esta audición. Hoy es miércoles 22 de julio 2026, en el año de la esperanza y la reconciliación o la consolidación de la democracia, ¿no? Y el día 26 de julio se va a instalar pues, las cámaras de diputados y de senadores. Y hay una inquietud enorme de la ciudadanía de ver que las cámaras no estén en manos del poder ejecutivo, o sea, del candidato o la candidata ganadora, ¿no? Sino está para el equilibrio de poderes en la dirección de otros partidos, ¿no? Entonces eso es lo que espera la ciudadanía. Y también para que, como dice el presidente Balcázar, se garantice el respeto de la institucionalidad democrática al considerar que el Poder Judicial debe gozar de su jurisprudencia, su autonomía, para evitar lo que ya ha venido sucediendo durante mucho tiempo, ¿no? Desde la dictadura de Fujimori, copamiento de todos los poderes públicos, ¿no? ¿Qué dice el editorial de hoy del diario La República? Con licencia para matar, fujimorismo consuma ley del fuero militar. Junior, de 8 años, murió por un disparo policial en Huacho mientras el fujimorismo promulgaba la ley de justicia paralela para los policías y militares. En una democracia existe una sola justicia para todos los que habitan en un territorio. Ese principio es la base sobre la que descansa la igualdad ante la ley. Cuando un ciudadano comete un delito, la justicia ordinaria lo procesa. Cuando un policía comete un delito, la justicia ordinaria también lo procesa. Las justicias paralelas diseñadas para que ciertos grupos sean juzgados por sus propios pares son instrumentos históricos de impunidad. Y en el Perú los conocemos bien desde los años del Fujimorato, ¿no? Desde los años en que los tribunales militares sin rostro garantizaban que los criminales de Estado quedaran sin condena. Junior tenía 8 años. El sábado por la noche viajaba con su madre en una mototaxi en la avenida Mercedes Indacochea de la ciudad de Huacho cuando un altercado entre el conductor y dos policías terminó con un disparo que le impactó en la cabeza. El domingo murió en el Hospital del Niño en Lima. El lunes el presidente del Congreso, Fernando Rospigliosi, promulga la ley que permite que policías y militares investigados por delitos cometidos en funciones sean procesados en el mismo fuero castrense y no por la justicia ordinaria. La secuencia no debe pasar desapercibido. La Defensoría de la Policía confirmó que el suboficial Luis Nazario Chumbes no respetó el protocolo que dispone que el arma de fuego debe usarse únicamente como último recurso cuando la vida del policía está en peligro o de terceros está en peligro inminente. La madre de Junior lo dijo con palabras que el país debería recordar. Era innecesario sacar el arma. Ellas no eran una banda criminal, eran mujeres sin armas. Al respecto, la Fiscalía de Huaura actuó con celeridad y solicitó 9 meses de prisión preventiva para el suboficial. Eso es exactamente lo que la justicia ordinaria puede hacer cuando hay un crimen evidente. Pero Junior no es el único caso. El 25 de abril, en Colcamarca, 5 jóvenes murieron baleados por la Policía Nacional del Perú cuando regresaban de un partido de fútbol. El fiscal especializado en derechos humanos imputó a los efectivos homicidio calificado por empleo arbitrario y desproporcionado de la fuerza letal. Ese caso también está en el Poder Judicial y la nueva ley ordena archivar los procesos ordinarios cuando exista una investigación paralela en el fuero castrense. Como era de esperar, Balcázar dejó pasar el plazo constitucional sin observar la autógrafa y Rospigliosi la promulgó el día de ayer. Asociaciones multilaterales como Human Rights Watch advirtieron que la ley equivale a un cheque en blanco para que miembros de la Policía Nacional puedan cometer nuevas violaciones de derechos humanos, es decir, queden con licencia para matar. El nuevo gobierno y sobre todo el nuevo parlamento tiene la responsabilidad de impulsar su derogatoria por el bien de la justicia en el Perú. Y no solo eso. La nueva ley promulgada por Fernando Rospigliosi, que traslada las investigaciones de policías y militares al fuero militar policial, impacta gravemente en los derechos humanos al generar un escenario de impunidad. Según los organismos defensores de la justicia y de los derechos humanos, la norma afecta el acceso a la justicia y contradice los estándares internacionales. Los principales riesgos para los derechos humanos: la pérdida de imparcialidad al trasladar los presuntos delitos de agentes del Estado, como lesiones o muertes en protestas, a la justicia castrense. Se eliminará la independencia de las investigaciones, ya que los efectivos son juzgados por sus propios pares. Archivo de investigaciones. La ley establece que las investigaciones o procesos en curso en la justicia ordinaria deben pasar al fuero militar policial y ser archivados, bloqueando las sanciones contra abusos de autoridad y uso excesivo de la fuerza. ¿Qué advierten los organismos internacionales? La Corte Interamericana de Derechos Humanos y las Naciones Unidas han cuestionado fuertemente la norma, advirtiendo que los crímenes relacionados con violaciones a derechos humanos deben ser evaluados, siempre por tribunales civiles ordinarios. Organizaciones como Coordinadora Nacional de Derechos Humanos ha alertado que esta medida desprotege al ciudadano frente al uso de la fuerza del Estado y fomenta el abuso del poder. Es decir, amables oyentes, que el nuevo Código Procesal Penal, que fuera aprobado a inicios del año 2000, quedaría sin efecto en materia legal para casos de violaciones de los derechos humanos. 6:54, amables oyentes de la sintonía. 6:54. Bueno, vamos inmediatamente a la información local. Nueva Cajamarca se prepara para vivir cultura y folclore en la Semana Patriótica. Según la invitación que hace un conocido comité organizador, Nueva Cajamarca hará historia al tener en el escenario el primer encuentro internacional de danzas folclóricas Nueva Cajamarca 2026. Por primera vez, Nueva Cajamarca será escenario de un espectáculo cultural sin precedentes en el marco del 13º Festival Nacional e Internacional de Danza Folclórica Amazónica Perú, o Amazonía Perú, viernes 24 de julio, 8:00 p.m, en el Estadio de Nueva Cajamarca. Ingreso totalmente gratis. Más de 150 artistas nacionales e internacionales llenarán el escenario de música, color, tradición, alegría, respetando la riqueza cultural de nuestros pueblos. Amazónica Radio se une a este propósito e invita a los organizadores a poner aquí su spot, ya que será totalmente libre. Las delegaciones participantes son Ecuador, Colombia, Venezuela, delegaciones nacionales Lima, Huancayo, Arequipa, Yurimagua, Chachapoyas, Moyobamba, Nueva Cajamarca. Vive una noche de danzas, tradiciones, vestuarios espectaculares, música en vivo y expresiones culturales que se unen a los pueblos de la América Latina. Será una experiencia única e inolvidable que por primera vez llegará a Nueva Cajamarca. Ven con tu familia y amigos a disfrutar este gran encuentro internacional que fortalecerá nuestra identidad cultural y contará, amables oyentes, con un espectáculo convirtiendo a Nueva Cajamarca en el corazón del folclore latinoamericano. No faltes, te esperamos para vivir una noche de arte, cultura, tradición. Organiza la Municipalidad de Nueva Cajamarca, Dirección Desconcentrada de Cultura de San Martín y la Municipalidad Provincial de Moyobamba y asociaciones culturales participantes. Bueno, amables oyentes de la sintonía, a las 6:56. Gobierno de William Sánchez construirá más pistas y veredas que contemplan cuadras olvidadas del sector 3 y barrios altos. Amables oyentes, tal como lo había indicado en la presentación y acto protocolar de primera piedra para pistas y veredas en el sector César Vallejo, el alcalde William Sánchez Etquén ha anunciado que 20 cuadras más se pavimentará en el sector 3 y barrios altos de Nueva Cajamarca, que comprende la zona del parque infantil hasta el jirón Iquitos de el sector barrios altos. Amables oyentes, solo 50 viviendas de unas 4,000 colocan su bandera en Nueva Cajamarca. Amables oyentes, tal como se ha podido observar el día de ayer, solo 50 viviendas de unas 4,000 que tiene Nueva Cajamarca han colocado su bandera, y es que hasta ahora no ha salido el decreto de alcaldía, ¿no? El decreto de alcaldía que obliga, y tal como lo establece la propia constitución política y las leyes, amables oyentes, los gobiernos locales son los encargados de dictar normas complementarias o normas que puedan contribuir al principio de la identidad, al principio del derecho de pertenencia y también al concepto del civismo y patriotismo en cada localidad. Hemos podido pasar por Yurayaco y muchos yurayaquinos han colocado su bandera en su casa, por lo menos el 60%. En Segunda Jerusalén, un pueblo disciplinado, aunque con líderes por ahí que desatan muchas dudas, amables oyentes, el pueblo disciplinado de Segunda Jerusalén también debe estar ocupando en este momento el primer lugar a nivel de la provincia de Rioja. En Rioja, poquísimas banderas, amables oyentes. En Naranjos, por fiestas de Naranjos, también pocas banderas. En Naranjillo, unas cuantas. En San Juan de Río Solitor, unas cuantas. El papel de liderazgo de las autoridades está ausente en la Semana de la Patria. 6:58, amables oyentes de la sintonía. Y los usuarios fueron convocados por el Partido Político de Movilización Social Avanza País, y candidato doctor Óscar Cabrera Pérez ya se cree dueño de la conciencia de los agricultores y regantes del Alto Mayo, habiendo dicho que desde el primero de enero 2027 estará cumpliendo con las aspiraciones de los usuarios y de los agricultores en general. Además, dijo, si bien es cierto, es abogado, pero por lo menos sabe comer arroz y por lo tanto también es un arrocero, ¿no? Como quien poniendo la cerecita al pastel, ¿no? Vamos a escuchar un poquitito, amables oyentes, un poquitito nomás, lo que ha sido ayer la presencia del el representante del Partido Político de Movilización Social, bueno, que tenemos acá. Parece que nos han bloqueado, creo. Vamos a ver. Acá tenemos. ¿Qué cosa es lo que dijo el candidato Óscar Cabrera el día de ayer? Vamos a ver si le escuchamos algo. Escuchamos algo.
1: Somos la región que tiene más afluentes, más ríos, más quebradas de cualquier otra región del Perú. ¿Y seamos? ¿Qué otra región en medio discurren dos ríos caudalosos, el Mayo y el Guayaga? De nuestras 10 provincias, 7 están asentadas a orillas de estos dos ríos. Fíjense, solo 3 están fuera de este circuito acuático, decirlo así, que se me ocurre. Lamas, que está arribita, Sisa, que está más allá, San Pozola, que está más adentro, que también tiene su río, pero no está cerca. Y las otras 7 están aquí. Pero...
0: Bien, amigos oyentes de la cinta, tenemos unos inconvenientes. Siempre se nos nos pasa la incomodidad, amigos oyentes de la sintonía. Vamos a seguir escuchándola. Tenemos serios problemas, ¿eh? Serios problemas tenemos con nuestra reproducción. Bien, vamos a dejarlo porque ya viene el segundo día Marrufo. Vamos a dejarlo. Pero lo que ha dicho él, que ya desde el primero, con el voto de ustedes, seré el gobernador regional, ¿no? Lindo. Y algunos dirigentes dijeron, sí, a nuestro gobernador. Y eso está prohibido de acuerdo al reglamento de la Ley de Recursos Hídricos, amables oyentes. Desde aquí queremos exhortar a los agricultores, por favor. Todos sabemos que los abogados tienen una lengüita, pero poderosa, ¿no? ¿Ah? Ya ustedes recuerdan lo que pasó con uno de los alcaldes que tuvo Nueva Cajamarca de esa profesión, al Caserío El Cedro, le ofreció hacer su estadio cuando estaba tomándose unas agüitas alemanas. Decía, hacerle sus estados, hacerle su campo de fútbol es más fácil que tomarse una cerveza, ¿no? Y nunca hizo, nunca hizo, llevó en la máquina y no pudo hacer lo que tenía que hacer, y incluso se levantó todo el petróleo de los pobladores que habían puesto el petróleo a la máquina, ¿no? Pero son cositas de la vida. 7:00 a.m, 2 minutos, amables oyentes de la sintonía, 7:02 y el candidato Nicodemos, amables oyentes, podría quedar fuera de carrera, ¿no? Y la lista, por romper la paridad, ¿no? La paridad, podría quedar fuera de la lista ante el recurso interpuesto, el recurso de tacha interpuesto por el periodista Paolo Guardamino, ¿no? Paolo Sánchez Guardamino. Amables oyentes, habiendo cumplido con todo el proceso de la ley, la organización política Avanza País, Partido de Integración Social, y su titular podían quedar fuera, amables oyentes de la sintonía. Bueno, de esta manera estamos llegando a la parte final. No tenemos tiempo para más, estamos invadiendo su horario, segundo día Marrufo. Amigo, permiso.

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7: 7 y 5.
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1: Amables oyentes, muy buenos días, bienvenidos a nuestra tribuna periodística que pertenece, si así, a los 22 días ya, 22 días, amables oyentes, del mes de julio, el mes de la patria, a través de Amazónica Radio. Excelente día, ¿verdad? El proyecto de pavimentación de la construcción de pistas y veredas se sigue avanzando y a noche aproximadamente a las 19:30 estábamos por el centro de la ciudad y continuaban trabajando, ¿ya? Y yo me retiraba eso de las 8 de la noche y seguían trabajando. Qué bueno, porque la noche se trabaja mejor, nadie te fastidia, ¿ya? Amable oyente, y cuando ya inician pues una obra de pavimento, tienen que avanzar porque de lo contrario vienen las lluvias. Y todo el trabajo que has hecho, pues, ya, es en vano. Las 7 de la mañana con 9 minutos, dile no a la corrupción. Dile no a la corrupción, amable oyente. La corrupción está trabajando fuerte en Moyobamba. Un muy amigo profesional que está liderando este gran espacio. Las 7 de la mañana con 9 minutos, amables oyentes, dile no a la corrupción. La corrupción no solo roba dinero, roba oportunidades, destruye la confianza y condena pues al atraso a nuestros pueblos. Quiliche, don Quiliche, seguimos adelante, don Quiliche, Ever Quiliche. Bien, amable oyente, dile no a la corrupción. Entonces será el día de hoy, vamos a hablar sobre este espacio, ya, de la inseguridad. La inseguridad, amable oyente, en el país llamado Perú sigue avanzando, ¿ah? Amable oyente, hasta el momento las autoridades no se han pronunciado sobre la inseguridad que liberó a 5 secuestrados que fueron detenidos, 45 personas en un operativo y 5 peligrosos fueron liberados. Eso fue acá en Perú también. En Perú también se sigo así. La justicia se vende al mejor postor. Con mucho respeto, ya, amable oyente, hay muy buenos abogados, hay muy buenos fiscales, ya, muy buenos jueces, pero muchos de ellos ya se venden al mejor postor. Amable oyente, a las 7 de la mañana con 11 minutos, ¿qué dice la policía en actividad? Cae junto a presunto integrante de la banda criminal en operativo en Tumbes. ¿Cuándo vamos a dejar de hablar del policía? Ah, eso sí es para decir qué bestia, hermano. Junto a presuntos integrantes de la banda criminal, ahí estaba en este operativo estaba un policía en actividad, ¿ah? Un suboficial de tercera de la Policía Nacional del Perú. No se contenta con lo que gana, el Estado les da armamento, les dota de diferentes armamentos, amable oyente, ¿ya? Y eres dueño ahí del mejor armamento que nunca has conocido en tu vida, ¿ya? Armas con telescópicas, con miras, ¿ya? A 20 kilómetros a la ronda, granadas, ¿ya? ¿Qué más? Municiones, ¿qué más les da? ¿Ya? Les da fales, les da ametralladoras, les da pistolas, oiga, y buen sueldo, buen uniforme, ya buen trabajo, y no se contentan con esto. Amable oyente, 7 de la mañana con 12 minutos, continúa la búsqueda de un padre de las víctimas que confirman la identidad de la segunda víctima de homicidio. Esto es en Puerto Bolívar, una en la noticia internacional. En la noticia internacional, amable oyente, la noticia que el miembro de la policía colaboren con organizaciones criminales serán sentenciados a cadena perpetua. ¡Ja! ¡Painga! ¡Painga! ¿Ah? ¡Ah! ¡Que ni a su abuelita le engañan ya vuelta! ¡Y qué bueno que él! Dice que los miembros de la policía del ejército que estén con organizaciones criminales serán sancionados a cadena perpetua. ¡A este! Ni mi bebé va creyendo esto, ya se vacila, que, ¿ah? Porque los policías y los militares serán procesados por fuero militar. Oiga, ¿dónde? El fuero militar, entre ellos nomás se van. Cuando es un coronel, un general, amable oyente, padrino por todo. Al toque nomás le dice, bueno, ya vamos a hacer estas cositas por acá, ya, y nosotros jugamos con la ley. Para eso nos han dado el visto bueno, nos han dado la oportunidad. Aquí jugamos con la ley. ¿Cómo? Ya pues voy a creer ese. Nada, ni mi bebé que tiene un mes, perdón. Amable gente, nadie va a creer. Ya va a engañar a su abuelita es más recontramosca, papá lindo. No le engañes fácil ya. Pobladores del distrito de San Felipe en la provincia de Jaén, oiga, se aglutinaron en defensa de su territorio. ¿Ya? Esto es por Jaén, amable oyente. Solamente así se pueden hacer respetar. Pero ya viene la nueva autoridad. Ahí sigue. Ya no vamos a tener libertad de gritar, de estar en las calles. Acuérdense de mí. ¿Ah? Todos aquellos que se levanten en protesta van a ser terroristas. Ya saben, ya me están escuchando. 7 de la mañana con 15 minutos. Indignación en Rioja. Pobladores protestan frente al Poder Judicial exigiendo justicia por el caso de una menor de 13 años de edad. Amable oyente, eso sí es el colmo. ¿Ah? Ya, al mejor postor, pues, papá lindo. Cae policía en actividad, ya, y presunto integrante de los pollos con armas, droga y municiones, donde estaba este condenado, en Tumbes. Amable oyente, identifican a cuerpo del occiso que supuestamente cayó de una planta de coco, ya esto fue en Bagua. En Bagua pasa unos casitos medio raros. Ahí la gente no tiene miedo, sube a la planta de zapote, a la guayaba, ya a los cocos, suben para ese mono. Y bueno, pues sí, eso se resbala y cae. ¿Ya? Y desde niño, amable oyente, desde niño, ya escuchaba y he visto también cuando suben a la mangua, es al mango, a subir, ya caen a la guava, caen y ahí mueren. ¿Ya? Amor oyente, las ramas no son, son muy frágiles, las ramas de la guayaba, las ramas del mango, por lo tanto caen, amor oyente, y ahí mueren. Esto pasó en Bagua. El Congreso de la República ya ha promulgado una ley que endurece las sanciones para integrantes de las Fuerzas Armadas y la Policía Nacional del Perú. ¿Ya? ¿Y quién y por qué? Los que se encuentren que están participando, ¿ya?, o colaborando con organizaciones criminales. La norma lo establece, máxima sanción, ya así lo anuncia la legislación en determinados casos, especialmente cuando los hechos ya ocasionan la pérdida de vidas y compruebe el aprovechamiento del cargo. Amable oyente, en el Código Penal Militar ya, y Policial, ya este nuevo código del proceso penal, para precisar el concepto del delito de función y evitar duplicidad en el proceso entre distintas jurisdicciones, que según el Congreso, la medida busca fortalecer la lucha contra el crimen organizado y reforzar la integridad de las instituciones encargadas de la seguridad del país. Ya, pero eso dice el código penal militar, las sanciones son ejemplares, pero no se realiza, pero papá lindo, no se realiza. 7 de la mañana ya con 18 minutos, 7:18, ya estamos en el mes del aniversario patrio, ya los vamos a celebrar 205 aniversario del país, y por lo tanto, amable oyente, la invitación para el desfile de honor para rendir el justo homenaje al país se va a realizar este viernes 24.
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0: Amables oyentes, bueno, estamos en falta del profe Hugo. No podemos comunicar, así que ¿qué está pasando? Ya estamos comunicando, queriendo comunicarse con el magnate de Don Luis Villacorta, ¿ah? Don Luis Villacorta, bien, amable oyente. Hola, hola. ¿Cómo está, distinguido y honorable hombre de bien? Hace muchos años ya que usted se alejó, ahí el público, muchos lo extrañan, ya no está Luis Villacorta. ¿Qué pasó, don Luis Villacorta? Muy buenos días y bienvenido a nuestra tribuna periodística a través de Amazónica Radio.
1: Muy buenos días, amigo Marrufo, un saludo especial, hermano, a usted, y después de tiempo, pues, saliendo al aire, pero para traerle novedades, pues, compañeros, novedades para toda nuestra gente, nuestros pueblos que realmente necesitan.
0: Qué bueno, don Luis Villacorta. Antes de ingresar al tema que vamos a, para que va a ser fructífero para los cientos y miles de radio escucha sobre el proyecto de electrificación. Él hemos visto también en esta ceremonia de la puesta de la primera piedra que han habido gente que han estado ahí contagiante de la emoción, de la alegría. ¿Qué nos puede decir usted? Mire, ve, ya está iniciándose esta obra y usted tanto tiempo que ofreció la plaza mayor que le llamamos Plaza de Armas. Hasta el momento nada, no dice nada el presidente de la región San Martín. ¿Qué pasó, don Livia? Corta con esta obra.
1: Justamente, hermano, es una alegría que el pueblo nuevo cajamarquino, los barrios, progresen. Y es necesario no ser indiferente como líderes de la comunidad. Y eso es una alegría, porque involucra de una y otra forma el crecimiento del desarrollo del pueblo nuevo cajamarquino. A raíz de eso, hermano, pues no es que se ha quedado de lado lo que es el Parque Central de La Molina. Ya aproximadamente la quincena de agosto debemos de tener el código, la partida de nacimiento del perfil del Parque Central de La Molina, toda vez que hoy día el ingeniero Elías de acá del Catastro, el ingeniero Dávila, ya están trabajándole todo en coordinación con el gobierno regional para ajustar algunos detalles y están subiendo la información ya al sistema para tener el código de SNIT. En ese caso, eso es el primer paso para poder hacer el expediente nuevamente. Sin embargo, eso es un compromiso que se ha tenido entre el gobierno regional de San Martín, Municipalidad Distrital de Nueva Cajamarca, y con el apoyo, lógicamente, de la Junta Vecinal y autoridades como es el Frente de Defensa.
0: Qué bueno, eso indica de que ya hay un avance y por lo menos nos está dando una luz verde con todo esto. Y creemos en este gran gabinete de la Municipalidad de Nueva Cajamarca que vienen trabajando. Hasta el momento nos están demostrando las obras, están ahí los proyectos que van, están en mente, como ha esbozado el alcalde. Don Luis Villacorta, usted que tanto se preocupa no solamente por su comunidad, no solamente por este espacio, esta patria chica como es La Molina, sino también por la patria grande, y aún rompiendo fronteras, usted está trabajando en el proyecto de electrificación, que el proyecto de luz para mí también es parte de la vida, parte del desarrollo, parte de la industria, parte de los intelectos. ¿Cómo va este proyecto que se estaba trabajando de los 87 sectores? Y aún más, al parecer, ya han recopilado. Sobre esta información queremos que usted, por lo menos el día de hoy, nos dé un punto de salida, un punto de partida positivo de su gestión.
1: Sí, justamente, hermano, para que la comunidad tenga conocimiento, y este es un proyecto que prácticamente está dentro de dos provincias, la provincia de Moyobamba y la provincia de Rioja, y está en seis unidades ejecutoras, como son, pues, Pardo Miguel Naranjo, Sahuajún, San Fernando, Nueva Cajamarca, Nimo Moyobamba y Segunda Jerusalén. En ese sentido, nosotros estamos haciendo el seguimiento y las coordinaciones necesarias con la empresa Goygochea, que es la consultoría, y hemos estado en la reunión en la ciudad de Lima el 8 de julio, de tal manera de que no solamente van a ser ya los 87 sectores, porque nosotros a través de la consultoría, a través de la coordinación con los diferentes alcaldes, ¿no?, en su momento han detectado 59 sectores más. ¿Y eso qué implica? Eso implica de que el consultor nos ha hecho saber de que hay más sectores, ¿no?, que podrían ingresar, pero sin embargo no hay el visto bueno todavía de Energía y Minas. Por esas razones nosotros hemos tenido que viajar a la ciudad de Lima, ¿no?, para ingresando ya con anticipación los documentos no fehacientes que acrediten los pueblos y que realmente el consultor ha hecho llegar también al MINE. Para ese sentido, ya en la ciudad de Lima, ya la parte técnica de presupuesto y la parte técnica de proyectos de Energía y Minas nos se ha manifestado enfáticamente que esos 59 que nosotros estamos pidiendo que se incluyan en el proyecto de los 87 sectores ya tiene luz verde, porque ya le han dado el documento oficial a la consultoría para que incluyan esos proyectos. Sin embargo, lo que faltaba es la opinión favorable de lo que corresponde la parte de asesoría legal para su adicional, o sea, para su pago, porque nadie va a incluir 59 sectores más sin ningún pago. De tal manera, eso ya hay el documento oficial a la consultoría que se ingresen los 59 pueblos más lo que son los nuevos. De tal manera, ya también el afluente es un sector que había un proyecto donde la municipalidad estaba manejando, pero ya estaba desfasado años atrás y la consultoría ha abandonado prácticamente ese proyecto. Sin embargo, el consultor manifestaba que estaba avanzado el proyecto y que de ahí no se puede ingresar porque se están duplicando las partidas presupuestales y todo lo demás, hay dos códigos de SNIT, y eso ha hecho de que nosotros viajemos a Naranjos y nos reunamos 17 dirigentes entre de afluente de Nueva Cajamarca, del FUR, de Frente Unitario del Pueblo del Perú, y solicitamos a la gerencia, al alcalde, que se desactive, que se dé de baja ese proyecto. Entonces el gerente general ha entendido eso y dieron de baja ese proyecto. Ese documento también hemos ingresado al MINE por mesa de partes con el FUR de la ciudad de Lima, porque ellos son el enganche de nosotros para poder hacer llegar lo más rápido posible la documentación. Eso también ya ha emitido un documento ya el MINE, dándole a conocer a la consultoría que también el afluente ingrese, que lo ingresen al afluente, toda vez que el afluente estaba en la ficha técnica de lo que corresponde el proyecto de electrificación de los 87 sectores. Así que dos documentos oficiales, que se ingrese al afluente en los textos de los 87 y que se incluyan 59 proyectos más. Eso son temas que nosotros vamos a tener que informar, porque realmente el pueblo necesita información. De los 87 sectores ya están en la segunda entregable, ya se hizo el segundo entregable, ya estamos para el tercero, y en el cuarto entregable seguramente, ahorita están trabajando ya prácticamente en gabinete, en el cuarto entregable ya prácticamente es la final, y luego viene la licitación para el expediente. Entonces, eso es el trabajo que se viene haciendo, y yo desde acá invito pues a todos los amigos, a todos los dirigentes de los diferentes pueblos que se van a electrificar, que el día domingo 26 tenemos la asamblea informativa acá en la Casa de la Ronda Campesina de la local del sector La Molina, a las 10 de la mañana, hora exacta va a ser la reunión informativa, por lo que también hacemos extensivo que todos los coordinadores de los sectores que están incluidos en el proyecto de electrificación tienen que estar presentes, porque es importantísimo la parte informativa para que también ellos

0: atreví a llamarle porque ya tenía el documento. Y qué bien que sea usted conocedor, porque usted es el gestor, usted es el líder de este grandes proyectos a electrificarse. Ya decía, ahora, ¿qué va a pasar con los líderes, con los representantes de cada comunidad que son beneficiarios? Pero ya decía usted que ACO está convocando a una asamblea general para este domingo a las 10 de la mañana en la Casa de las Rondas en La Molina. ¡Qué bueno! ¡Qué bien! Y ahora, ¿qué más falta? Ya van ya está diciendo usted que está luchando duramente. Ya tiene usted más de 78 pueblos, pero hay 59 más que van a integrar. Ya se tiene un documento oficial para saber, porque en Lima es Lima, van a decir, sí, no, ya le vamos a integrar. Lo importante es articular a estos 59 pueblos que nadie se ha acordado. Ningún gobierno local que pertenece a la provincia de Rioja, y menos a Moyobamba, el afluente, que es un lugar demasiado lejos ya, y que al parecer ahí ya limita Amazonas con San Martín. ¿Cómo estamos ya ese avance? ¿Cómo aseguramos ya que se integre a este proyecto que va a beneficiar a los 87 sectores?
1: Ya, justamente sobre los 87 sectores no hay nada que quitar y nada que decir en ese tema. Ese es el proyecto que se ha licitado, ese es el proyecto que está en marcha, ese es el proyecto bandera que el consultor ha logrado la Bueda Pro con 37.7 millones de soles. Así que bueno, eso no cuesta, ese proyecto no cuesta al Estado peruano 300 mil soles, 37 millones de soles y más. Entonces, eso es para la elaboración del perfil, con la consultoría Goicochea. A esos 87 sectores se ha encontrado la consultoría con los alcaldes, han enviado documentos que tienen otros sectores más adicionales, que eso no están dentro de la ficha técnica que el consultor ha podido obtener la buena pro a través de la licitación. En ese sentido, el consultor da a conocer al FUC y da a conocer al MINEM, y el MINEM se da de la vista gorda. En ese caso, nosotros tenemos como Frente Unitario de los Pueblos del Perú, tenemos que presionar al MINEM a través de documentos. Y ahorita, ya bajo esa presión y la reunión que se ha tenido el 8 de julio, ya normalmente el MINEM ha cursado el documento oficial a la consultoría, dándole que ingrese los 59 sectores nuevos más y que ingrese al afluente. Pero lo que ocurre acá es que la documentación para la modificación o el pago adicional tiene que pasar por asesoría legal. ¿Qué pasa? Hace ocho días ya se ingresó a través del Frente Unitario de los Pueblos del Perú, con el apoyo de la ciudad de Lima, se ingresó ya a asesoría legal el documento con los números de expedientes que ha cursado ya, en este caso la consultoría, solicitándole que de una vez por todas ya se dé la opinión favorable y el pago correspondiente para los adicionales, porque el tiempo va corriendo. Entonces ya tenemos el documento, inclusive ese documento ya lo hemos ingresado, ya lo hemos enviado también a la consultoría Goicochea para que esté más tranquilo, para que él también ya tenga la certeza de que lo van a hacer el pago respectivo, porque nadie, ninguna consultoría pues va a hacer en su sano oficio, va a querer trabajar 59 sectores cuando no lo pagan absolutamente nada. Por esas razones, nosotros hemos tenido que viajar a la ciudad de Lima. Hay ya documentos oficiales, compañero Marrujo, y la comunidad debe de saber. Sino que, yo claro, como los alcaldes, no, cuando la consultoría visita a los alcaldes, y los alcaldes han puesto, este también falta, pero todo solamente han manifestado que eso falta, pero no se atreven ni por lo menos decir, señor Lucho Villacorta Torres, vamos a acompañarle a la reunión a la ciudad de Lima. Solamente, como dice, tira la piedra y esconde la mano. Y eso es lo que está ocurriendo acá en este proyecto de electrificación. Mando que falta, pero nunca aparece.

0: Así es, estimado compañero Marufo.
1: El alcalde de la provincia de Rioja, pues no tiene tiempo porque está en campaña política. Don Luis Villacorta, gracias, ¿verdad? Esto es un aliciente y fortalecedor para todos los pueblos que verdaderamente van a ser beneficiados con este gran proyecto que nadie se ha acordado de, por lo menos, de darle ni siquiera una vía de comunicación terrestre, menos saneamiento, menos el fluido eléctrico. Don Luis Villacorta, tiene usted un minuto para despedirse porque el tiempo nos está ganando y tenemos que cumplir con nuestros auspiciadores.
0: Gracias, Marrujo, en verdad, por esta entrevista. Un agradecimiento profundo a ti, al profesor Uchiñagua, y por intermedio de esto también, pues, no, ya que estamos en Fiestas Patrias, decirles a todos nuestros compañeros y compatriotas que nos están escuchando a lo largo y ancho de la región San Martín y el Alto Mayo, felices Fiestas Patrias, camaradas y compañeros, ¿no? Estamos trabajando y seguiremos trabajando junto con ustedes. Un abrazo, Dios lo bendiga a cada uno de ustedes y que las familias más se fortalezcan cada día más. Un abrazo, hermanos, como nosotros será hasta una nueva oportunidad, y el domingo esperamos a nuestros coordinadores de los sectores de los diferentes pueblos de la explotación en La Molina. Un abrazo, hermano, cuídense todos.
1: Muy bien, camarada.
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Amables oyentes, las 7:07 de la mañana, ya 46 minutos, 7:46, el saludo por los 205 aniversario de la Independencia Nacional del Perú a nombre de Electrónica Segura y Wilson Segura Pérez, ya de Electrónica Segura, de don Wilson Segura Pérez. Los peruanos de nacimiento y de corazón celebramos con orgullo el fervor de los 205 años de vida independiente de nuestra amada patria, que este 28 de julio renueva en cada uno de nosotros el amor por el Perú, la unidad entre hermanos y el compromiso de trabajar por un país más justo, libre y solidario. Son los deseos de Electrónica Segura, Wilson Segura Pérez. ¡Felices fiestas patrias! ¡Viva el Perú! Las 7 de la mañana, 47 minutos, seguimos con los saludos por fiestas patrias. El mercado central de Nueva Cajamarca, liderado por su presidente Mario Tocto Mendo y su junta directiva, expresa el afectuoso saludo a los pueblos del Valle del Alto Mayo y a todos los peruanos por motivo de la celebración de los 205 aniversario de la Independencia Nacional del Perú. Que estas fiestas patrias renuevan nuestro compromiso de seguir trabajando por un Perú unido, próspero y lleno de oportunidades para todos. Asimismo, la directiva del Mercado Central de Nueva Cajamarca agradece profundamente a nuestros clientes y amigos de Nueva Cajamarca, Amazonas, el Alto Mayo y la región San Martín por la confianza y el respaldo que brindan cada día. ¡Felices fiestas patrias! ¡Feliz 205 años de independencia nacional! Atentamente, Mario Tocto Mendo, presidente. Presidente, ¿qué dice don Mario Tocto a la final en este mensaje? Que Dios bendiga al Perú y a todas las familias del Valle del Alto Mayo. Ya, gracias, presidente Mario Tocto Mendo. 7 de la mañana, 49, 7:49, carpintería y ebanistería Alex y esposa. 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Los peruanos de nacimiento y de corazón unidos celebramos los 205 de nuestra independencia nacional. En el mes de la patria saludamos a nuestros clientes y amigos, a Decaja, Nueva Cajamarca del Alto Mayo, de la región San Martín y Amazonas y todo el Perú. Gracias por su preferencia. Felices 205 años de la independencia nacional. Atentamente, carpintería Alex, esposa e hijo, ¡viva el Perú! 7 de la mañana con 50 minutos, 7:50. En estas fiestas patrias renovamos nuestro compromiso de seguir trabajando por un Perú más unido y próspero. 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Don Orlando Coronel. Gracias por inspirarse, don Orlando. Qué lindo, excelente mensaje. Cómo se inspira nuestra linda gente, cómo se inspira nuestra patria. Don Luis Viecurta también está enviando un mensaje, te condenado. Seguro está escuchando la radio, está enviando un saludito, dice, para mi añorada tierra, Nueva Cajamarca. Ya, el saludo por los 205 aniversario de nuestra independencia nacional, al nombre de la Junta Vecinal La Molina, don Luis Viacorta. A los peruanos verdaderamente de corazón, celebramos con orgullo los 205 años de nuestra independencia nacional. Este 28 de julio es momento y oportuno para renovar también nuestro compromiso y nuestro amor por la patria, la unidad entre manos y trabajar juntos para hacer de La Molina la verdaderamente una
Molina unida, libre y solidaria. Felices fiestas patrias. Oiga, don Luis Villacorta, ¿cuándo no? Ah, se ha inspirado bonito también, te condenaba. Bien bacán, 8:08 a.m. 8:08. Ya, y es momento también, a ver, que ojalá que tengamos la oportunidad de comunicarse con el regidor don Wagner Chávez, ¿ah? Don Wagner Chávez, sí o sí, ya, entonces vamos a tener el momento oportuno de comunicarnos, ya, de comunicarnos con don Wagner Chávez López, ya, muy bien. Amables oyentes, a ver, ojalá que ingrese también, estamos también con lo pésimo de la cobertura. Lo pésimo de la cobertura.

Ahora los oyentes bien, no se puede comunicarse, está pésimo la cobertura, está que sube, parece que está ocupado. Don Wagner Chávez López es un excelente regidor, excelente caballero. Cuando él habla, cuando él empeña su palabra, verdaderamente lo hace por un bien común. Él está trabajando, así como regidora, está trabajando ya sea con la maquinaria de la Municipalidad de Nueva Cajamarca o con las maquinarias del gobierno provincial de Rioja. Y yo he ido por esas comunidades, ya, por esos barrancos que nadie apostaba, pero ahora está brilla, brilla. Oye, la gente puede sacar su producción de cacao, de café, piñas, ya, y lo que da, pues, esos cítricos y árboles frutales. El arroz también ya la pueden sacar, ya. Antes no podían. Ahora, gracias a don Wagner Chávez López, me indicaba, yo estaba por ahí el domingo, y la gente decía, gracias a él, ni siquiera el alcalde de aquí se preocupado, nadie se preocupa, pero este señor regidor decía, venga, ya tiene un punto a favor, el pueblo lo dice, amable oyente, pero no fue posible comunicarme con él. Bien, amable oyente, hay una oportunidad de trabajo para viajar a Bagua. Están contratando dos promotores de ventas en Bagua Grande, ¿ya? ¿Y cuál va a ser las funciones de la venta de combustible líquido, ¿ya? Y dominio del sistema, emitir comprobantes de pago electrónicos, tiene que saber manejar, pues, la computadora, ¿ya? Requisitos: mayor de edad, ser responsable, secundaria completa, ser proactivo, conocimientos de computación nivel básico, no contar con antecedentes penales, policiales ni judiciales. 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Qué bien, excelente. Para las damas y caballeros se necesita promotores de venta. 4 minutos para las 8 de la mañana. 4 minutos para las 8, amables oyentes. Ya. Y continuamos, ahora sí, que vamos a hacer más. Ya, el proyecto de pavimentación de construcción de pistas y veredas en Nueva Cajamarca ya tiene un gran avance. Anoche, cuando eran las 19 horas, hasta las 20 horas he estado yo en el centro, estaba por farmacia Las Diolitas, y imagínense ustedes, a esa hora los maestros, los técnicos todavía estaban trabajando, terminando ya en las veredas, el piso, eso de la vereda. Excelentísimo este proyecto que va avanzando y va a beneficiar, y no solamente en la transitabilidad de los peatones, también la calidad de vida de la zona urbana. Amable oyente, dile no a la corrupción. Ya, esto es grave. Ya, la corrupción no frustra el desarrollo. Ever Quiliche viene trabajando en este punto. No, dile no a la corrupción. Porque la corrupción, que cuando ingresa al poder, ¿qué lleva? Lleva, roba dinero, lleva roba las oportunidades, destruye la confianza y condena al atraso de las comunidades. Cada obra inconclusa, cada servicio deficiente y cada promesa incumplida tiene un mismo origen,
la corrupción y la indiferencia ciudadana. Amable oyente, bueno, el otro día vamos a estar hablando de esto, y ya el tiempo no nos permite más. Dios mediante, el día de mañana con otro similar. Ya un minuto para las 8 de la mañana. Gracias por habernos escuchado. Dios mediante, el día de mañana con otro similar. Por hoy, saluda a todos cuando vayas subiendo, que será lo mismo que vas a encontrar cuando vayas bajando. Felicidades.

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8: 8.
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4: 8 y 5.
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3: 8:45.

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5: 9 y 10.
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1: 9:37.

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1: ¡9 y 55!
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5: 10:27.
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1: 10:37.

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0: 11.
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4: 11 y 5.
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3: 11 y 16.
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2: Oye, 12 y cuarto y Nico no llegan. 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
1: 11 y 27.

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13: Once y 35.
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11: 12 del mediodía y 5.
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0: 12 del mediodía y 10.
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1: Del mediodía y 26.

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10: 12 del mediodía y 31.
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1: 12 del mediodía y 37.

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11: 12 del mediodía y 55.
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3: 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Una y 20.
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15: Una y 26. 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
1: Una y 35.

0: 1:42.
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Bueno, ¿ves? La culpa la tiene ella. Bueno, mire, yo estuve cantando para las iglesias y después de cantar en las iglesias nos íbamos con los curitas, con los pastores, nos íbamos por ahí a comer algo y bueno, llegaba la hora de contar cuentos y un curita me contó un cuento que a mí me gustó mucho. Dice que estaba una vez dando la misa y vio que en la misa, cuando dan la hostia, dicen el cuerpo de Cristo, el cuerpo de Cristo. Y entonces el curita estaba diciendo el cuerpo de Cristo y aparece una muchacha, pero guapísima la muchacha, de Arequipa, no sé de dónde era, o de Huacho. Y cuando el curita la vio, pues el curita también es ser humano, entonces dijo, Cristo, qué cuerpo. Bueno, ustedes saben por qué Pedro negó a nuestro Señor 3 veces, porque le curó la suegra. Le curó la suegra. Y hablando de suegra, un señor no se llevaba bien con la suegra, se fue a un remate para vender a la suegra, subió a la tarima, dijo, vendo a mi suegra. Y uno del público le dijo, ¿cuánto? Es suya, le dijo. Antes que se arrepienta.

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0: 2 y 5.

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1: Dos y 27.

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2: 2:40.
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2: 2:47.

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1: 2:50.

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9: 3:20.
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1: 3 y 27.

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2: 3:47.
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4: 3 y 55.
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0: 4.
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2: 4 y 5.
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2: 4 y 31.
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1: 4:35.
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0: 4:41.
1: Voy a inventar un nuevo deporte. 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Qué ronchas que deja. 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
3: 4:45.

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1: 4:51.

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9: 5 y 5. 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
3: Toda tu música. 5:35. 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
2: 5:46.
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1: 6 y 5.
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2: 6 y 10.
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1: Buenas tardes, queridos amigos, buenas tardes a toda la radio audiencia de Alex Deportes. Ya estamos listos y preparados nuevamente para ingresar con nuestro programa deportivo Alex Deportes, que sale todas las tardes a través de Amazónica Radio 91.3 y su programa Alex Deportes. Así que, como siempre, dando la bienvenida a todos nuestros amigos que sintonizan este programa, este humilde programa que siempre prefieren informarse con nuestro programa deportivo. Vamos entonces con los titulares. Vamos a presentar los titulares deportivos que hemos preparado el día de hoy para que usted, querido amigo, se mantenga informado en todo lo que sucede en el ámbito deportivo. Atención, vamos con los titulares preparados para hoy, miércoles 22 de julio del 2026. Salieron, amables oyentes, las llaves de cuartos de final de la Copa Perú, etapa departamental. ¿Cómo se van a jugar las llaves, no? Las llaves, es decir, de los equipos que se van a enfrentar en esos cuartos de final y los que avancen, ¿no? Los que avancen a las semifinales, cuáles van a ser sus respectivos rivales más adelante en la etapa departamental de la Copa Perú. Más titulares en Alex Deportes. El IPD suspendió por un año al representante del IPD de la región San Martín, es decir, al profesor Lister López. Vamos entonces a dar la información cuál ha sido el motivo de la suspensión sin goce de haber, sin sueldo alguno, al profesor Lister López, encargado del IPD en la región San Martín. Más titulares en Alex Deportes. Información de los Juegos Deportivos Escolares 2026, que están impresionantes, ¿no? Están de candela. Estos días hay definiciones en las UGELES, tanto para sacar los representantes de las distritales y las provinciales, amables oyentes, en los Juegos Deportivos Escolares. Atención, más titulares en Alex Deportes. Luz verde para la Liga de Ascenso Femenino en San Martín, por fin en la provincia de San Martín, es decir, en Tarapoto. Se va a jugar, recién se va a empezar y se tiene que jugar rápidamente, se tiene que jugar rápidamente porque el plazo es hasta el 31 de este mes. Hay tres equipos, así que se van a jugar entre el día de mañana, el domingo y la mitad de semana, para que sepan rápidamente quién va a ser el representante de la provincia de San Martín en la departamental de la Liga de Ascenso Femenino. Amables oyentes, atención, información sorprendente, ¿no? Esta es noticia nacional. Todos los participantes de la Copa Perú etapa departamental, es decir, de todos los equipos, se han sorprendido este último fin de semana por la poquita taquilla, amables oyentes. Por ejemplo, clubes peruanos ganan 60 soles en taquilla. Tremendo, amables oyentes, es decir, poquitas personas acudieron a los estadios a mirar la Copa Perú mientras se desarrollaba la final de la Copa del Mundo. Entonces eso seguramente ha perjudicado bastante a los equipos que juegan la Copa Perú. Hay unos equipos que se han reforzado, han llevado jugadores de otro lado, tienen plantilla larga, entonces eso les perjudica económicamente bastante. Atención, amables oyentes, en la Liga 2, el CNI de Quito se enfrentará al Unión Minas por la fecha 11 de la Liga 2. Ya se están preparando porque el día viernes, es decir, pasado mañana, ya empieza a jugarse la fecha 11. Por ejemplo, otro de los duelos importantísimo va a ser entre el Comerciantes Fútbol Club y el equipo, amables oyentes, se prepara el Comerciantes Fútbol Club para recibir al equipo del Santos de Nazca, entonces, o del Manucci, ¿no? Vamos a informar más adelante cómo se va a desarrollar. Vamos a echar un vistazo también a la tabla de la Liga 2, cómo se han movido en los últimos resultados, amables oyentes. Y en la Liga 3, atención, el Juan Auris es un equipo de talla nacional, pero que ahora participa en la Liga 3, anunció la salida de 5 jugadores por bajo rendimiento, ¿no? Ha dado como una especie de mini purga para jugadores que no estaban rindiendo como lo esperaba el Juan Auris. Atención, más titulares en la Liga 3. El ADT de Moyobamba se prepara para recibir al Municipal de Pangoa en la fecha 8, ¿no? Después de la derrota, la dura derrota acá en Nueva Cajamarca, seguramente no lo esperaban algunos hinchas que vinieron, cerca de, ¿cuánto? 200, 300 hinchas que se trasladaron desde Moyobamba hasta Nueva Cajamarca para respaldar al equipo rosado de Tahuisco. Entonces, con esa derrota, ya tienen que hacer, digamos, voltear la página y concentrarse en el partido que van a tener de local ante el Pangoa, Deportivo Municipal de Pangoa, que marcha bien en la tabla de posiciones, marcha a tercer lugar, y el ADT de Moyobamba está en el sexto lugar, así que tiene que salir ya con todo a ganar este partido el día domingo. Atención, entonces, el día de hoy, en Noticias Nacionales, hoy inició el torneo clausura de la Liga Femenina, amables oyentes, increíble, tremenda goleada, 12-0 le propinó las chicas de Universitario de Deportes al Carlos Amanucci en la Liga Femenina, primera fecha, torneo clausura, toda esa información. Hoy juegan los equipos también de Perú en la Copa Sudamericana, por ejemplo, el Sporting Cristal va a recibir al Bragantino de Brasil a las 7:30 de la noche, y mientras que Cienciano, el cuadro cusqueño, el equipo imperial, va a visitar al cuadro argentino de Lanús hoy a las 7:30 de la noche. Toda esta información tenemos aquí en Ales Deportes, así que no se muevan, queridos amigos, luego de nuestra pausa comercial, ya estamos con todos ustedes para desarrollar ampliamente nuestros titulares deportivos.

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2: 6:25.
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Continuamos, queridos amigos, con Alex Deportes. Gracias por estar escuchando nuestro programa deportivo a esta hora de la tarde. Los deportes siempre se escuchan a esta hora de la tarde con Alex Deportes en Amazónica Radio. 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Gracias también a todos los oyentes que siempre hacen posible que nuestro programa deportivo siga adelante. Vamos con información deportiva. En la provincia de Rioja, el día domingo se jugó la Liga de Ascenso Femenina en su cuarta fecha, amables oyentes. Entonces, tenemos los resultados de esta Liga de Ascenso Femenina, que este fin de semana llega a su capítulo final, ¿no? Donde se va a definir al campeón de la Liga de Ascenso Femenina Rioja 2026, etapa provincial. Y estos son los resultados que se han dado. Por ejemplo, hay dos equipos que van a pelear hasta el último el título de la Liga de Ascenso Femenina en Rioja 2026 en su etapa provincial. Por ejemplo, el Real Pósix, vamos con los resultados que se han dado el día domingo en el Estadio Municipal Honorato Novoa Grandes de la ciudad de Rioja, donde el Real Pósix ganó. Las chicas de Pósix derrotaron 2-1 al Atlético Alto Mayo. El Atlético Alto Mayo la pasó mal en ese torneo femenino. Este último domingo entonces cayó derrotado por 2-1 ante el equipo del Real Pósix. Otro resultado, atención amables oyentes, Alianza Rioja derrotó 3-0 al Formativo Naranjos. También el Formativo Naranjos ha sido otro equipo que ha sido goleado en la Liga de Ascenso de Rioja. Que no se desanime, ¿no? Las chicas de Naranjos, el Atlético Alto Mayo, que es de Nueva Cajamarca, se ha ido a participar a Rioja, porque en Nueva Cajamarca no se realizó la Liga de Ascenso Femenino este año. Entonces Alianza Rioja goleó 3-0 al Formativo Naranjos. Otro equipo que también goleó es Universitario Femenino. Atención, queridos amigos, el Universitario Femenino metió 3-0 al Estudiantes de Rioja por la cuarta fecha de la Liga de Ascenso Femenina en Rioja. Entonces así se han dado los resultados: el Pósic 2-1 al Atlético Alto Mayo, Alianza Rioja 3-0 al Formativo Naranjos, Universitario goleó 3-0 al Estudiante de Rioja. ¿Y cómo marcha la tabla, no? Con esos resultados, por ejemplo, amables oyentes, el club Alianza Rioja ha terminado la cuarta fecha con 12 puntos. Universitario de Deportes también está con 12 puntos. Ahí están iguales, empates en puntos, ¿no? Entonces, se va a definir el domingo 26, se va a jugar la última jornada de la Liga de Ascenso Femenino 2026, etapa provincial, y Alianza Rioja con 12 puntos, Universitario de Rioja con 12 puntos, el Real Pozzi con 6 puntos, Atlético Alto Mayo, la Academia Atlético Alto Mayo Femenino, quedó con 3 puntos, solamente un partido ganó de los 4 que ha jugado. Estudiantes de Rioja también termina con 3 puntos, y en el último lugar de la tabla de posiciones, los ha perdido los 4 partidos que ha jugado, lamentablemente, para la gente de Naranjos, para las chicas de Naranjos. El Formativo Naranjos termina con 0 unidades en el fondo de la tabla de posiciones de la Liga de Ascenso Femenino 2026 en la ciudad de Rioja, queridos amigos. Entonces así se ha desarrollado la Liga Femenina en Rioja, y el próximo domingo se va a jugar la última jornada, donde se va a definir al campeón de la Liga de Ascenso Femenino. Solo uno avanza a la departamental, queridos amigos. Entonces, por ejemplo, atención, el viernes vamos a traerle la programación, pero ya les vamos adelantando que el próximo domingo se van a jugar, por ejemplo, el Atlético Alto Mayo. Ojalá gane el Atlético Alto Mayo para que se despida con dos victorias, ¿no? El Atlético Alto Mayo va a enfrentar al Estudiantes de Rioja el domingo a las 11:40 de la mañana, mientras que el Real Pósic va a enfrentar al Formativo Naranjos. Le deseamos que el Formativo Naranjos también se pueda o pueda cerrar esta jornada, este campeonato, esta temporada en la Liga Femenina,
derrotando al Real Pocic, aunque el Real Pocic también viene de ganar, ¿no? Va a ser un partido muy, muy atractivo. No se juega nada, pero va a ser un partido muy atractivo porque ambas escuadras querrán despedirse de buena manera en esta temporada en la Liga de Ascenso Femenino. Y atención, el clásico, cómo se juega Alianza Lima y Universitario de Deportes, el clásico del fútbol peruano, pero esta vez en Rioja y en la Liga Femenina, queridos amigos. Alianza Rioja versus Universitario de Deportes, un partidazo que va a definir al campeón de la Liga Femenina en Rioja. Alianza Rioja llega con 12 puntos, Universitario de Deportes llega con 12 puntos, y ese partido se juega a las 3:40, organiza la Liga Distrital de Fútbol de Rioja, amables oyentes. Entonces, así está la programación donde se va a definir al campeón de la Liga de Ascenso Femenino en Rioja. Y atención, las goleadoras, lo que va dejando todas las estadísticas, ¿no? Todas las estadísticas de la Liga Femenina en Rioja. Por ejemplo, hay goleadoras, la goleadora Janet Ramos Ortiz de la Alianza Rioja tiene 5 goles, mientras que Araceli Fernández Vega con 4 goles, Tailú Guerrera Delgado de Universitario de Deportes tiene 4 goles. La chica Araceli Fernández Vega es del Real Pocic, también está ahí peleando por ser la goleadora de la Liga de Ascenso en Rioja. Ya lo saben, el fin de semana entonces se va a definir al campeón y subcampeón, amables oyentes, de la Liga Distrital de Rioja. Atención, más información deportiva en nuestro programa Alex Deportes. El día de ayer premiaron al ganador del segundo puesto distrital de Nueva Cajamarca, salto de longitud. Esta información es de los Juegos Escolares Deportivos y Paradeportivos 2026, donde el alumno de Monterrey se llevó, amables oyentes, el segundo puesto. Va a representar seguramente al OGEL provincial, por ejemplo, el jovencito Jainer Abriel Molocho Acuña, ganador, segundo puesto en el salto, en esta competencia de salto de longitud. Entonces se ha llevado la medalla de plata, ¿no? Siempre al ganador le dan la medalla de oro, al segundo la medalla de plata. Más premios para la institución educativa de Monterrey. Felicitaciones, ganador primer puesto distrital Nueva Cajamarca en atletismo 60 metros planos. El primer puesto lo ha llevado Miller Alair Guevara González de la institución educativa Monterrey. Entonces ha dado todo su esfuerzo este jovencito, primer puesto, medalla de oro, y clasifica también a las siguientes instancias de los Juegos Deportivos Escolares. Atención, amables oyentes, más premios para la institución educativa de Monterrey. La señorita Cielito Julca Saldaña, ganadora del primer puesto distrital Nueva Cajamarca, también 60 metros vallas, ha ganado este premio la institución educativa, la señorita Cielito Julca Saldaña, representando a la institución de Monterrey. Entonces, otro premio también, ganador primer puesto 60 metros con vallas, primer puesto para David Luis Tuesta Estela. Todos estos estudiantes lo han dado el premio, lo han dejado en alto el nombre, ¿no? El nombre de la institución educativa de Monterrey, amables oyentes. Continuando con más información deportiva, las llaves que se van a jugar en la Copa Perú, amables oyentes, ya luego de que los equipos de la zona norte dejaran de participar por ser eliminados. Obviamente el Atlético Altomayo cayó en manos del equipo de la Unión Pamasto de Lamas, mientras que el equipo del Rivata fue caído o derrotado ante el Oriente Tarapoto. Entonces se han armado las llaves. El Oriente Tarapoto va a enfrentar al Carhuapoma Fútbol Club. Esa es la llave en los cuartos de final. El Carhuapoma FC de Bellavista versus el Oriente Tarapoto, y el Unión Pamasto versus el Sport Guaja. Un partidazo ahí, porque los Leones del Valle se hacen fuertes, sobre todo de local, en el Lamas, en el estadio Hildebrando Salazar de Lamas, se hacen fuertes los Leones del Valle, mientras que el Sport Guaja está compitiendo de buena manera, de igual a igual a los rivales directos en la provincia del Dorado, en el estadio de San José de Sisa. Entonces, el Unión Pamasto versus el Sport Guaja. Y por otro lado, la llave 5, por ejemplo, ha ganado el Real Piscoyacu, lo derrotó al Estudiantes de Ingeniería, y en la próxima jornada, en los cuartos de final,
el Real Pixcoyacu de la provincia del Guayaba va a enfrentar al Xaná Fútbol Club. Por ejemplo, amables oyentes, y la otra llave, Defensor La Merced de Jujuy, que va a enfrentar al equipo de AF Barcelona, también de la provincia de Picotes, ese equipo, amables oyentes. Entonces, cualquiera de esos que pase, por ejemplo, en la llave del Carhuapoma y el Oriente Tarapoto, cualquiera que gane va a ser el rival de la llave entre el Unión Pamasto y el Sport Guaja. Entonces, así se van a seguir las llaves hasta que se defina al campeón y subcampeón de la etapa departamental de la Copa Perú. Hay disputa de la Copa Perú, queridos amigos, que están de candela y que nadie seguramente va a querer perderse estas competencias, aunque sea mirando por transmisión, ¿no? Transmisiones de hoy en día está muy de moda esas transmisiones, aunque hay algunos equipos que prohíben algunas transmisiones, a veces no dejando realizar el trabajo de la prensa deportiva, que últimamente está atenta para llevarles que ustedes en su casita se enteren, si vean los partidos, amables oyentes, de todas las transmisiones de los partidos. Atención, ya para ir a nuestro corte comercial, Copa Perú, dice, clubes reciben apenas 60 soles como ganancia por taquilla. Increíble, amables oyentes, ni para el agua, dicen. Una vez más quedó en evidencia las dificultades económicas que tienen que atravesar los equipos de la Copa Perú en este 2026. Dice, para nadie es secreto que los equipos de la Copa Perú no solo tienen que padecer con viajes interminables o jugar en canchas en muy mal estado, sino que también tienen que sobrevivir con presupuestos ajustados, producto de los escasos ingresos que logran generar. Y es que el llamado torneo del fútbol macho no solo es agobiado por la falta de infraestructura deportiva o la informalidad de gran parte de las instituciones, sino también por la burocracia instaurada por parte de los organizadores. Entonces, a estas alturas del año, los equipos que siguen en carrera en la Copa Perú tratan de hacer el último esfuerzo con el fin de clasificar a la etapa nacional, pero llegar a dicha instancia tienen un alto costo, y no solo deportivo, sino también económico, más con los nulos ingresos que los clubes hacen llegar, amables oyentes. Entonces, la queja ha sido nacional. Por ejemplo, en Tarapoto, en el partido entre el Oriente Tarapoto y el Club Deportivo Rivata, solamente se recaudó 130 soles de taquilla, amables oyentes, ni para los gastos logísticos salió en Tarapoto. Esperamos que los próximos partidos los equipos de Copa Perú puedan recaudar para que así puedan seguir en carrera, ¿no? Porque es un gasto enorme también participar en estas instancias de la Copa Perú. Vamos a nuestra segunda pausa comercial y volvemos con más información deportiva.

0: 6:41.
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0: 6:45.
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descartado para que la Copa Sudamericana de Vóley se quede en Perú, porque se está jugando en Lima, en el Coliseo Municipal Julio López Colán, se está jugando la Copa Sudamericana de Vóley. Atención, entonces, vamos a informarle más adelante a ver cómo se va este torneo, amigos oyentes. Han venido las delegaciones de Brasil, Colombia, Venezuela, Chile, Bolivia, Ecuador, todas las selecciones a jugar este torneo de Copa Sudamericana de Vóley. Y atención, hablando de las chicas femeninas, el día de hoy, amables, Universitario de Deportes arrancó la clausura de la Liga Femenina, 12 goles a 0 en su debut en el torneo clausura. Entonces, Universitario de Deportes hizo respetar su localía frente a Carlos Amanuche en el arranque del torneo clausura de la Liga Femenina. Imagínense, 12-0, una docena, opinó el cuadro, ese equipo recién, Universitario de Deportes, salió campeón del torneo apertura, el fin de semana, el día viernes, lo derrotó al Sporting Cristal, así que está, como dice, ilustrado el título, el torneo clausura, lo ha arrancado metiendo 12 goles a 0 al Carlos Amanuchi. Y atención, en la Liga 3, amables oyentes, ha habido Moyo Bambina, que ha venido a Nueva Cajamarca, amables oyentes, está criticando duramente, con mucha razón, ¿no?, nuestro estadio deportivo. Dice que vinieron, que quemaron, amables oyentes, los mayorinos, porque si uno visita, ¿no?, al estadio internet de Moyobamba, tiene sus tres, la zona donde tiene techo. Entonces, aquí en Nueva Cajamarca, ninguna tribuna cuenta con techo. Entonces, dice la prensa Moyobambina, en uno de sus artículos, dice la tribuna, vamos a leer completo, ¿no?, los oyentes, que es lo que ha publicado, algo refiriéndose al estadio de Nueva Cajamarca, donde el equipo Moyobambino perdió. Dice, en el encuentro disputado por la séptima fecha de la fase regional del torneo de la Liga 3, Deportivo Ucrania de Nueva Cajamarca se quedó con los 2 puntos al derrotar por 2-0 al ABC de San Luis de Moyobamba en el estadio IPL de Nueva Cajamarca, ante un sol recontra sofocante y con poca concurrencia, a pesar que no lo pasaron por TV ni en las redes. Pero si buscamos la causalidad de la ausencia, es decir, de por qué no hubo tanto público el día sábado en este partido, es simple: tribuna sin voladizo, o sea, hace más de 4 años y nadie dice nada, nadie hace nada. Este pequeño, respecto a nuestro estadio, ¿no?, está la prensa Moyobambina también ha sugerido o ha puesto como estás, cómo está el asunto de nuestro estadio de Nueva Cajamarca, que no cuenta con tribunas, y sobre todo cuando en estos tiempos entonces así está la información deportiva. El ADT de Moyobamba se prepara para recibir civil en su estadio al Municipal de Pangoa el domingo. Atención, entonces, el domingo recibe al equipo Municipal de Pangoa de Puno. Ese equipo va a enfrentar a este de Motoramba el domingo por la fecha 11, mientras que en Ucrania el día de hoy hay un ambiente de felicidad, de tranquilidad y alegría en el Deportivo Ucrania, y eso sucede cuando se dan los resultados. El Deportivo Ucrania se prepara a una plaza muy difícil, ¿no? Se va el Deportivo Ucrania para enfrentar al Ecosé de Pasco. Con esta información, antes de despedirse, con los oyentes, a las 7:30 de la noche, no se pierdan, el Sporting Cristal de local va a recibir al Bragantino de Brasil, por la llave de la Copa Sudamericana, mientras que Lanús versus Cienciano en Argentina, también por los playoffs de la Copa Sudamericana. Así que no se lo pierdan, queridos amigos, hay que mirar el deporte. Por mi parte, les agradezco mucho por habernos sintonizado el día de hoy. Nos encontramos el día de mañana a las 6:00 p.m. Continúen con Amazónica Radio, porque se vienen los amigos de Rioja y su programa deportivo, Onda Deportivo, aquí en Amazónica Radio. Por mi parte, hasta mañana, buenas noches.

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1: 6 y 57.
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